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8: Buenos días, son las 6 de la mañana, son las 5 en Canarias. Bienvenido a Cadena 100. Buenos días, Mara Mate.
9: Buenos días, Javi Nieves.
8: Bueno, Carlos Márquez nos va a contar cómo empieza esta mañana. Buenos días, Carlos.
10: Buenos días, Javi. Buenos días, Mar. Hoy se esperan lluvias en buena parte de España, sobre todo abundantes en Galicia y en el Cantábrico. En Cataluña, Aragón y Baleares también habrá tormentas fuertes, incluso con granizo. Las temperaturas bajan en casi todo el país, especialmente en el Cantábrico. Vamos a tener 28 grados en Valencia y Sevilla y 19 en Lugo. El Tribunal Constitucional, te cuento que ha aprobado una sentencia que obliga al Tribunal Supremo a aplicar la amnistía también a la malversación vinculada al Procés. ¿Qué significa esto que te he dicho? Pues que el juez Llarena ya ha retirado la orden de detención contra Carles Puigdemont, que puede volver a España sin ser arrestado por esta causa. Sin embargo, la situación judicial todavía no está completamente resuelta. El Tribunal Supremo debe estudiar la sentencia completa y aplicar formalmente la amnistía. La decisión también beneficia a otros dirigentes independentistas condenados o investigados por malversación por el Procés. 7 de cada 10 españoles ahorran habitualmente, pero muchos lo hacen sin planificar cuánto van a guardar al mes. Es decir, hacen algo, pero lo pueden hacer algo mejor. Quienes tienen más conocimientos financieros, eso sí, tienden a ahorrar con mayor frecuencia. Y os cuento que Carlos Arguiñano la ha liado un poquito por la forma de pelar una yuca. Él utiliza un pelador de patatas en uno de los programas que hace, y el vídeo pues se ha llenado de miles de comentarios de personas de Latinoamérica diciendo...
8: De yucatistas, ¿no?
10: Efectivamente.
8: Claro.
10: Que eso no se hace así, Carlos Arguiñano.
8: Claro.
10: Claro, la yuca tiene una corteza que es gruesa y una segunda capa que también debe retirarse, por lo que, pues bueno, lo habitual es hacer un corte, pues digamos, en juliana, longitudinal, y luego ya pues con el cursillo o con la mano pues vas desprendiendo eso. Pero claro, Carlos Arguiñano utiliza un pelapatatas y eso, pues...
8: ¡Ay, Carlos!
10: Denme mayúsculas más grandes, han
9: pero
10: dicho.
9: Pero porque hace chips de la yuca, la fría, o sea, hace el típico
8: sí,
9: chip.
8: Sí, pero la está pelando más.

0: Está, no está retirando todo lo que tiene que retirar. Si es que
1: porque tiene poder, la raíz puede liberar cianuro y poder liberar algún
2: estoy yo para tomar cianuro, la verdad que...
1: Recetas diferentes por Carlos Arguilla.
2: Bueno, yo creo que a él a estas alturas ya le da un poco igual todo.
0: Chips con cianuro, oye. Es una manera de...
1: Por inventar.
0: Es una manera de empezar el día. De estas veces que no puedes y dices, acabó todo. Pues ya está, chips con cianuro.
2: Pero de poquito a poco, por si te arrepientes.

0: Die with a smile. Bruno Mars en Buenos Días, Javi Mar.
1: Pues esto es Cadena 100, son las 6-7 minutos de la mañana.
0: Bueno, que ayer te mojaste, te calaste entera, ¿no?
1: Ayer llovió en Madrid sobre las 6 y pico de la tarde. Salía yo del dentista y dije, bueno, voy a esperar hasta que amaine en el soportal. Pero aquello no amainaba, yo me tenía que ir a mi casa porque había quedado. Y dije, bueno, me meto una carrerita hasta el metro, que estaba como a 800 metros, una cosa así. Llegué chopada a mi casa. Bueno, ¿cómo fue que me tuve que meter en la ducha y darme un duchazo y lavarme el pelo? O sea, hacía las zapatillas dentro de casa, chof,

0: chof, chof.
1: Ya.
0: Qué manera de llover y qué manera de calarme. Hacía muchísimos años que no llegaba tan empapada a mi casa, ¿eh?
1: Sí, es verdad que cayó, jarreó, pero bien ayer.
0: Todo el mundo con paraguas y yo corriendo con la gabardina en la cabeza. Bueno, de escándalo en Madrid, la verdad.
1: Sí, cayó bien.
0: Con mucha fuerza, muchísima fuerza.
1: Claro que sí.
0: ¿Tú ayer en el gimnasio qué tal?
1: Mira, ¿por qué coincidirán todas las cosas a la vez? O sea, fíjate que tenemos mi mujer y yo, una época tranquila, relativamente tranquila. Hemos venido de un periodo de mucho viaje y tal, pero estamos unas cuantas semanas tranquilos. Bueno, pues hay un fin de semana en el que se junta todo. Todo.
0: Todo te Entonces, refieres a un montón de actividades.
1: Que vamos a hacer algo y todo el mundo te propone algo para ese fin de semana. Ya de hecho ayer cuando había un planazo, unos amigos, oye, tenéis que venir, y digo, ¿a qué va a ser este fin de semana? Justo, era. Coincide, siempre coincide. Y no es porque haya fines de semana ocupado siempre, no, que está todo libre, pero es que ese coincide todo.
0: Es la ley de Murphy, así es.
1: Voy a tener un FOMO, pero como un castillo de grande.
0: Esto es como cuando tienes dos amigos muy íntimos y los dos se casan el mismo día.
1: Pues exactamente.
0: Es como lo hago.
1: Dices, pues algo me tendré que perder, estaré pendiente de todo y además con todos los grupos de WhatsApp subiendo fotos de los eventos. Pero bueno.
0: Hay que quitarse el FOMO de encima, ¿eh?
1: Sí, es verdad.
0: No se puede estar en todo.
1: Eso es verdad. Bienvenido a Buenos Días, Javi Mar.

0: Sky Full of Stars, Coldplay. Bueno, vamos a poner ahora una de las artistas, yo diría la artista más importante de este año en nuestro país y una de las que va a pasar a la historia, ¿eh? Porque esta canción, sin duda alguna, va a pasar a la historia de las canciones más escuchadas en los últimos años.
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1: 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Fíjate que cuando estuvo Aitana con nosotros presentando su disco, ni siquiera mencionó Superestrella como una de sus canciones favoritas, ni como la canción por excelencia del Cuarto Azul, pero sin duda alguna es la que ha pasado a la historia. Superestrella en Buenos Días, Javi Mar.
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Oye, recuerda nuestro número de teléfono 900-444-100. Ahí, a modo de WhatsApp, nos puedes contactar, por ejemplo, para decir que te apetece jugar con nosotros y llevarte un dinerillo a lo largo de la mañana escuchando Buenos Días, Javi Mar.

0: How to Save a Life, The Fray. Buenos días, Javi Mar.
1: Pues esto es Cadena 100, son las 6:20 minutos de la mañana.
0: Está contando Mar que ha dormido fatal esta noche. Claro, eso tiene ahora un peligro y es que a lo largo del día vas a estar agotado. Me acuerdo una vez, Mar, que estuvimos de viaje, Lucía y yo, y fuimos a comer a un restaurante. De estos que tienen, era un restaurante iraní que tiene como el sofá en la pared, ¿sabes?
1: Sí, un asiento corrido.
0: Eso es, y tiene ahí sus colchones. Entonces dije, voy a colocar los abrigos y me estiré un poco para colocar los abrigos. Y según los estaba dejando, digo, uy, qué a gusto está aquí,
1: está mullidito todo.
0: Y como no me veían, pues le dije a Lucía, mira, mientras tú vas al baño yo me quedo, oye, que me quedé clavado, ¿eh? Sabes, oye, que yo tengo facilidad para dormir, me quedé clavadísimo.
1: Es verdad que tú puedes dormirte de pie, que tienes una facilidad, pero mira, hablando de gente que me he encontrado yo durmiendo, recuerdo una fiesta que hicimos en casa de una amiga mía, de Bea. Tiene una casa bastante grande, y entonces hicimos una fiesta con amigos.
0: Sí.
1: Se nos fue un poco de las manos. Y vinieron amigos de amigos. Ajá. Y en un momento determinado nos quedamos a dormir allí mi amiga Bea, Laura y yo, las tres. Y al día siguiente oigo a Laura que da un pedazo de grito enorme. Vamos donde estaba ella y nos encontramos en una habitación a una persona random,
0: sí,
1: que se había quedado dormida en una silla con la mano apoyada en la cabeza. Imagínate qué fiesta fue aquella,
0: ya
1: que había gente dispersa por casa durmiendo.
0: Pues a la primera que pillaron, el primer sitio.
1: Claro, diría porque la criatura era una chica que se había quedado dormida, diría, no puedo más, con mi cuerpo me quedo aquí dormida.
0: Oye, cuéntanos cuál es el sitio más raro en el que te has quedado dormido, qué es lo que pasó y hasta cuándo te quedaste dormido, si fue un ratito, si fue un tiempo largo ya y considerable. Vamos a quedarnos con lo segundo, porque lo primero, una cabezadita de un segundo no vale,
1: no.
0: Tiene que ser que te quedara dormido.
1: Clavado en un bar.
0: Dormido. 900-444-100, ese es nuestro teléfono. Bueno, escríbenos un WhatsApp o mándanos un mensaje de audio.

David Bisbal con Sebastián Yatra en Buenos Días, Javi Mar. Oye, Shakira ha anunciado que va a dar un nuevo concierto. Terminaría el día 11, pero ha anunciado un concierto para el día 12, que es festivo, es el Día de la Hispanidad, y ahí ha confirmado la presencia de Maluma o Dani Martín, entre otros muchos. Hoy a las 10 de la mañana salen a la venta las entradas para ese último espectáculo de Shakira en su complejo, porque ha montado una auténtica ciudad en Madrid. En Buenos Días, Javi Mar.

0: Dai Dai, Shakira. Pues con esa canción cierra el concierto, con esa y con el Waka Waka. Es como cierra los conciertos que está ofreciendo Madrid. Bueno, son las 6:30 de la mañana. Ahora Carlos Márquez nos va a contar cómo empieza la mañana. Buenos días, Carlos.
1: Buenos días, Javi. Buenos días, Mar. Hoy esperamos lluvias en buena parte de España, especialmente abundantes en Galicia y en el Cantábrico. Y también va a haber tormentas fuertes en Cataluña, en Aragón y en Baleares, con posibilidad incluso de granizo. Las temperaturas van a bajar, 26 grados en Zaragoza, 28 en Málaga y 18 en Soria. Te cuento que el robo de cobre está creciendo en España y ya no solamente está afectando las vías del tren, también se produce en obras, en plantas solares, en alumbrado público y en cargadores de coches eléctricos. ¿Por qué está resultando esto tan atractivo? Pues porque el cobre limpio ronda los 9 euros el kilo y una vez fundido pues es difícil rastrear su procedencia. Pero aquí la clave es que el perjuicio es mucho mayor que el beneficio para los ladrones, porque, por ejemplo, en un cargador eléctrico un robo puede provocar entre 5.000 y 8.000 euros de daños y superar los 20.000 contando reparaciones y pérdida de servicio. O sea que no solamente se quedan con el cobre, sino que encima la reparación es muy, muy cara. Te cuento también que las balizas V16 conectadas con la DGT, las famosas balizas, han superado ya las 400.000 activaciones en 6 meses. Su uso ha crecido bastante, un 30% entre abril y septiembre, sobre todo en verano y sobre todo, ojo, los viernes es cuando más se activan. Y te cuento que ya están llegando las primeras multas por no recoger las cacas de los perros. En España hay muchos municipios que están utilizando el ADN de los perros para identificar a los responsables. Se toma pues una muestra de saliva del perro para así tener un perfil genético y pues si aparecen heces abandonadas en la calle, se analiza el ADN, se coteja y se compara con ese censo. Y ojo, porque en algunos municipios las sanciones pueden alcanzar varios cientos de euros. Por ejemplo, en Marchamalo, en Guadalajara, por ejemplo, la multa es de 750 euros, aunque por pronto pago pueden ser 75.
0: Bueno, pero bueno, que paguen todo el sistema, por lo menos, porque todo eso que has dicho es carísimo, de guardar la saliva, sí, tal, o sea, que por lo menos que paguen todo lo que cuesta analizar esos datos.
1: Y qué barato es recoger la caca del perro.
2: Ayer veía a un chico que se quejaba precisamente de que hay gente que coge todas las bolsas que hay públicas y que por favor cojamos las bolsas de dos en dos como mucho para que cuando uno salga a la calle haya una bolsa para coger la caca del perro.
0: Esto se llama Don't Speak, No Doubt en Buenos Días, Javi Mar.

0: Speak No Doubt, una grandísima canción en Buenos Días, Javi Mar.
1: Pues esto es Cadena 100, son las 6:35 minutos de la mañana.
0: Mira, estaba viendo, estamos hablando de sitios raros en los que te has quedado dormido. Estoy viendo que con motivo del 30 aniversario de Pokémon, se ha creado en Tamakomai, en Hokkaido, en Japón, una habitación. Es una cápsula con forma de Pokéball para que duermas en medio del campo.
1: Pero
0: es una
1: gustito.
0: Cosa, pues digo yo, no
1: qué,
0: sé.
1: Qué bien.
0: A ver, Ana, buenos días.
1: Bueno, cuéntanos, Ana, ¿cuál ha sido el lugar más raro en el que tú te has quedado dormida?
2: Hola, buenos días. Pues mira, yo me quedé dormida en una farola, agarrada a una farola, en Nueva York.
0: Okay, pero agarrada.
1: Qué imagen tan cinematográfica, ¿no?
0: Como si fuera cantando bajo la lluvia.
2: Íbamos camino a Hawái.
0: Sí.
2: Íbamos al Ironman de Hawái y entonces, bueno, pues hacíamos escala en Nueva York, que pintábamos hasta el día siguiente, no cogíamos el vuelo, pero no podíamos coger un hotel porque era muy poco tiempo.
1: Uh-huh.
2: Y entonces decidimos irnos a ver Nueva York. Y a la 1 de la mañana yo ya no podía más.
1: Agotada.
2: Cogí la farola y ahí me quedé dormida.
0: Claro, hay que el primer sitio que pilla, uno se queda ahí clavado, sí señor.
1: Yo reconozco que soy de mal dormir, me cuesta mucho, mucho dormir, menos cuando entro a hacerme una resonancia magnética, que ese sonido debe tener efecto de somnífero para mí, que me quedo clavadísima.
0: A ver, Teresa, buenos días.
1: Bueno, cuéntanos, porque tú te fuiste a la madruga de Sevilla, ¿qué pasó?
3: Buenos días, Javi. Buenos días, Mar. Pues mira, yo me fui de Semana Santa un año de vacaciones con mi chico. Fuimos todo viéndolo todo, la Semana Santa y tal, y él se empeñó en ver la madrugada. Y ya no podíamos con mi vida, me apoyé en una valla de una obra y ahí que me quedé completamente dormida.
0: Madre mía, en una valla de una obra.
1: Sí que había sueño ahí, ¿eh? Había cansancio.
3: Ya no podía ir con mi vida.
0: De verdad que sí, es el sitio más sorprendente para quedarse dormido. Oye, muchas gracias por llamarnos y por mandarnos tu mensaje al 900 444 100. Esto es Buenos Días, Javi Mar.

0: Mítica esta canción, ¿eh? Baila, es Zúquero en Buenos Días, Javi Mar.
1: Y esto es Cadena 100, son las 6:40 minutos de la mañana. Tenía curiosidad por saber cuántos somos los que tenemos ojos castaños, ojos marrones en el mundo, porque somos una grandísima mayoría. Y me he estado buscando el 80% de las personas a nivel mundial, ¿eh? Es la estimación. El 80% de las personas tenemos los ojos marrones.
0: Ajá.
1: Es una barbaridad, somos un montón. Entre el 8 y el 10% tenéis los ojos azules, ajá, como tú. Color avellana, que es mi color favorito, apenas un 5%. Y también la gente que tiene los ojos color verde rondaría el 2% de la población mundial.
0: Ya.
1: Así que si tú tienes los ojos verdes, que sepas que eres
0: una rara avis,
1: porque solamente, mira, levanta la mano nuestra compañera Carolina del Toro, porque un 2% de la población solamente tiene un...
0: Sí, sí, yo pensaba que era más alto, fíjate.
1: Mi madre tenía...
0: Hay mucho español, ¿eh?, con los ojos verdes.
1: Mi madre tenía los ojos verdes y en mi casa ningún hermano hemos salido con los ojos verdes y aprovechamos cualquier rayo de sol, todos, para decir, mira, se ve un puntito verde. Y es una pena, ¿eh?, porque es un color de ojos precioso.
0: Sí, es un color muy bonito, de verdad que sí.
1: Me ha parecido curioso porque no aparece en las estimaciones que he buscado el color de ojos negro, que también es un color de ojos muy complicado de encontrar. La gente, sí, que tiene el ojo completamente negro, que no se ve la pupila, que también es un color de ojos precioso.
0: Bueno, y también está el color violeta, que era
1: el de Elizabeth Taylor,
0: exactamente.
1: Exactamente, sí, o
0: que
1: los
0: tenía
1: grises.
0: Los ojos violetas, o sea que sí, hay unos matices...
1: Algunos maravillosos.
0: Oye, vamos a ponerte a una mujer. Ella tiene también los ojos marrones, es mulata y tiene el pelo moreno, rizado, y ha cantado una canción que aquí nos vuelve locos. Y vamos a ponértela ahora en Buenos Días, Javi Mar.
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que están volviendo y revolucionándolo todo. Una es Sienna Spiro y otra Olivia Dean con esta canción, este So Easy, que nos tiene locos en Buenos Días, Javi Mar.

0: Olivia Dinen, buenos días, Javi Mar.
1: En 10 minutos llegamos a las 7 de la mañana. 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
0: Hola, Jimeno, buenos días.
1: Jimeno, ¿cómo estáis? Buenos días.
4: Hola, Javi, hola, Mar, ¿qué tal estáis? Bueno, pues ya está, nos vamos a elecciones el próximo 29 de noviembre y esto de votar es una cosa que a nosotros los niños, pues...
0: Nos ha tocado.
4: Nos tienen prohibida.
0: Ya.
4: No entendemos por qué. Total, que le he preguntado a los niños en el cole.
0: A ver.
4: ¿Y tú qué harías para elegir presidente?
5: Levantando la mano.
6: ¿Cómo cuentan las manos?
5: Con paciencia.
7: Haciendo un sorteo. Pues un sorteo que meten todos los nombres y sacan una bola con el nombre.
8: El que diga cosas más bonitas, como flor, bien, bueno, cariño, te quiero, corazón.
9: Yo diría el más limpio.
10: No van a ser presidente si eres sucio y hueles mal.
11: Que los presidentes son limpios, no sucios.
12: Con mucho concierto para que el que sea y el que mejor cante, que lo decide el público, ese es el presidente.
13: Con una entrevista.
4: Vale, tú en la entrevista al presidente, ¿qué le preguntarías?
13: Si ha hecho algo malo, si no ha reciclado, si ha matado a alguien, si ha tirado la pelota al mal.
14: Yo de mi parte elegiría yo al que tenga el corazón más grande, porque yo tengo sentimientos de corazón.
4: Claro, ¿y cómo se mide quién tiene el corazón más grande?
14: Con una radiografía.
0: Ah, vale. Diarrea, con una diarrea.
1: Me gusta mucho que esté al mismo nivel, tirar una pelota al mar y matar a alguien. O sea,

0: nivel.
1: Es así, se ha matado, se ha tirado la pelota al mar. Esas cosas
2: bueno,
1: esenciales.
2: Ya, ya os avanzo que mañana hay campaña electoral.
1: Muy bien.
2: Abordamos toda la campaña
1: muy
2: electoral.
1: Bien. Me encanta, me encanta.
0: Estoy deseando.
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Levantaremos al sol, Álvaro de Luna. Y Fergie, con esta canción, con este Big Girls Don't Cry, consiguió separarse definitivamente de, bueno, pues una banda con la que había conseguido muchos números uno. Pero esto marcó un antes y un después para ella. Big Girls Don't Cry es una auténtica maravilla después de los Black Eyed Peas. Fergie, en Buenos Días, Javi Mar.

0: Girls Don't Cry, Fergie en Buenos Días, Javi Mar.
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0: Bueno, son las 7 de la mañana. Buenos días, Mara Mate.
1: Buenos días, Javi Nieves.
0: Todo esto que ahora te contamos es noticia este miércoles 7 de octubre. Carlos Márquez, buenos días.
3: Buenos días, Javi. Buenos días, Mar. Os cuento que la lluvia va a ser especialmente abundante en Galicia y en el Cantábrico. En Cataluña, Aragón y Baleares se esperan tormentas que pueden ser fuertes y dejar granizo. Y también va a haber chubascos intensos en Canarias. Van a bajar las temperaturas, sobre todo en el Cantábrico. 29 grados en Murcia, 24 en Bilbao y 22 en Huesca. Te cuento que cada vez más españoles recurren a la sanidad privada. Desde el año 2014, la contratación de seguros médicos ha aumentado un 81% y ya el 20% de la población, 2 de cada 10 españoles, lo tienen contratado. ¿Qué es lo que explica este crecimiento? Pues la organización que ha realizado este estudio señala principalmente las largas esperas para conseguir una cita médica en la sanidad pública. Además, el gasto sanitario de las familias, pues las familias pagan directamente de su bolsillo, ha aumentado un 52%, es decir, que cada vez los contratamos más y nos salen cada vez un poquito más caros. Madrid, Baleares, Cataluña y Canarias son las comunidades que tienen mayores niveles de privatización sanitaria. Te cuento también una de las noticias del día, que el Constitucional ha decidido que la amnistía también se aplica a la malversación del procés. Puigdemont ya puede regresar a España sin ser detenido, aunque su caso sigue pendiente de la resolución total del Tribunal Supremo. Y ahora os cuento que en Estados Unidos se está cuestionando una idea, que es que la inteligencia artificial pague impuestos para compensar parte de su impacto económico. Y detrás de esta reivindicación está, entre otras personas, Bill Gates, que se ha mostrado a favor, y varios legisladores demócratas han presentado propuestas. Lo que pasa es que ahora, de momento, como están gobernando los republicanos, pues no sabemos si esto va a ir más allá de esta propuesta de los demócratas. ¿Cómo se podría cobrar este impuesto? Pues sobre todo se plantea introducir desde impuestos a la utilización de la inteligencia artificial, si la empresa tiene muchos beneficios por la automatización y la eliminación de puestos de trabajo de personas, pues en esos casos también se grabaría.
1: Que a nivel usuario, quien no tenga mucho dinero no puede utilizarla, con lo cual hay una brecha también.
3: En este caso lo que se pretende es que sean las empresas de inteligencia artificial. Hombre, si encima tengo yo que pagar impuestos, pues
0: claro, la usa Rita la canastera.
1: Imagínate.
0: No, a mí lo que me hace gracia es...

0: la IA poniendo una reclamación de Hacienda que también será IA. Entonces va a ser IA contra IA reclamando impuestos a IA en tiempo récord, ¿no?
1: Mientras ellos se peleen, mientras las IA se peleen,
0: sí, sí.
1: Que nos dejen a los humanos.
0: Esa es la manera de ganar, divide y vencerás. Siempre se ha hecho de toda la vida.
1: Exactamente.
0: Vamos. Esa es la táctica. Bueno, este es el merengue de Manuel Turizo en Buenos Días, Javi Mar.

0: Salud,
1: el merengue. Buenos días, Javi y Mar.
2: Pues son las 7:06 de la mañana. 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
1: Oye, nos encanta contarte datos que no sabías, que nosotros acabamos de conocer y que luego, mira, te dan pie a comentarlos cuando llegues a la oficina, porque esta a mí me ha encantado. ¿Sabes que los españoles somos los europeos que más nos estresamos cuando recibimos visitas en casa? Es un dato que sorprende porque lo seguimos haciendo. Fíjate, el hecho es que los españoles, el 74%, nos estresamos cuando viene gente a casa. Ajá. No solamente por lo que ponemos de comer, sino por si manchan el mantel, la alfombra. De hecho, hay muchos que dicen que, por ejemplo, no ponen mejillones porque saben que se mancha el mantel.
2: Yo he sido la manchadora oficial de alfombras. Ya. La copa de vino, crack.
1: Me encanta. La verdad es que luego es para analizar el tipo de anfitrión que hay en cada casa.
2: Totalmente. Bueno, pues fíjate, seguramente a aquel que se le ha caído el vino le sucede lo que te voy a contar yo, y es que ¿a que no sabías que tus pupilas delatan el momento exacto en que tu cerebro dice, un momento, esto no me cuadra, me estoy asombrando?
1: ¿Ah, sí?
2: En ese momento la pupila, aunque no te des cuenta, adquiere un tamaño descomunal porque tienden a dilatarse. Un estudio que han hecho desde la Universidad de Brown dicen que esa dilatación se acompaña de un cambio de aprendizaje. El cerebro reduce el peso de lo que esperaba y presta más atención a la nueva información, como por ejemplo, se me acaba de caer una copa de vino en una alfombra
1: y
2: que no es la mía.
1: Y acaba de mancharte la alfombra, que es un... Y tienes

0: un marrón por delante.
1: Así
0: pues
1: que
0: sí.
1: Es interesante ver las pupilas de los demás de vez en cuando.
0: Oye, gracias por escucharnos, gracias por elegirnos esta mañana. Estamos a miércoles 7 de octubre y esta es Kelly Clarkson en Buenos Días, Javi Mar.

0: Esta canción dio la vuelta al mundo, aunque ahora se dedica a presentar un programa de televisión, en la música también triunfó Kelly Clarkson. Así es como suena Stronger en Buenos Días, Javi Mar.
1: En Cadena 100 a las 7, 10 minutos de la mañana. Ayer hice caso a Ferrá Adrià. Ferrá, me puse a hacer la tortilla de patata, como tú dices. Pero ojo, no con la bolsa de patatas fritas, porque él dice que hay que hacerla con la bolsa de chips, de patatas fritas de bolsa.
0: La bolsa de siempre, de toda la vida.
1: De hecho, asegura que si la hacemos así no vamos a notar la diferencia con una tortilla de patata real. Pero sí que hice otra serie de consejos que dio a la hora de hacer la tortilla de patata.
0: La hiciste con patata normal.
1: Con patata normal. Una de ellas es que el huevo no se bate, el huevo se emulsiona. Mm. No se le mete aire, simplemente se revuelve horizontalmente para que no entre burbuja, no entre aire. Hay que procurar que el huevo se emulsione de esa manera. Después, echas la patata y la dejas reposar para que pille bien
0: para
1: todo.
0: Para que capte el sabor del huevo.
1: Y luego yo una cosa que hacía era dejar la patata, la tortilla de patata, le daba una vuelta y se acabó y la tortilla lista. Y él dice que no, tienes que dejar la tortilla, darle la vuelta y luego a intervalos de cada 30-40 segundos volver a darle la vuelta dos o tres veces.
0: ¿Y qué tal la tortilla?
1: Pues me quedo igual que siempre. Es verdad que lo de no batir el huevo sí que se nota, ¿eh?
0: Sí.
1: Sí.
0: Pasa es que a mí, fíjate, me parece muy interesante probarlo, pero a mí hay algo de tradición. Me gusta hacer las cosas como las hacían en mi familia.
1: Ya.
0: O sea, me gusta hacer la tortilla como la hacía mi madre porque me sabe a la tortilla de mi madre. Entonces, creo que está bien probar, pero yo me voy a quedar con cómo batía huevo mi madre. Incluso a veces echaba ese chorrito de leche para que quedara más cremoso.
1: Pues yo, eso sí, ¿ves? Ese consejo sí que lo voy a adoptar ya de por vida, porque sí me gustó la textura. Pero vamos, que es que ya está bien, ¿eh? Una tortilla de 8 huevos que hice ayer.
0: Pues una tortilla, una señora tortilla,
1: ¡hombre!
0: ¡Qué cosa más rica para cenar! Bueno, y también para desayunar, porque a esta

0: Ahora la puedes acompañar de un buen café, por ejemplo, y de una buena canción que nos vamos a encargar desde Cadena 100 ponértela. De hecho, vamos a elegir a uno de los artistas que más nos gusta un tiempo esta parte y va a sonar aquí, en Cadena 100.
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9: El productor Guy Chambers, el que produjo esta canción, cuenta que en el momento que Robbie Williams la cantó estaba atravesando una crisis emocional muy enorme, tanto que esta canción hizo que se recuperase de ella al explotar todas sus emociones. Así suena Feel en Buenos Días, Javi Mar.

0: Phil, Robbie Williams en Buenos Días, Javi Mar.
1: Pues esto es Cadena 100, así te damos los buenos días a las 7:23 de la mañana.
0: El otro día estuvimos en una boda y uno de nuestros amigos nos contaba que su mujer, de las primeras veces que cocinó cuando se casaron, le preguntó a su madre cómo se hacían las migas, porque a él le encantaba. Y entonces su madre le dijo, nada, cubres la sartén de aceite y echar las migas y a remover. Pero ella lo que entendió es echar las migas y cubrirlas de aceite.
1: Bueno, aquello... Bueno, vamos.
0: Aquello quedó como un grumo.
1: Y un dineral. Oh. Imagínate, claro, echando ahí aceite.
0: Un grumo asqueroso. Imagínate, un grumo asqueroso lleno de aceite, porque eso te lo chupa todo ahí.
1: Y de pan.
0: Dice, pero mi marido se las comió con un cariño, le digo.
1: Qué lástima.
0: Por
1: es la,
0: favor.
1: Esa masa que
0: se
1: queda
0: puesto malo.
1: Es verdad que hay veces que hay cosas que uno entiende de manera literal. Yo me acuerdo en casa de mis padres, mi padre, cuando algo costaba muy caro, decía que yo dije que me ha costado un ojo de la cara.
0: Ya.
1: Entonces yo me acuerdo de estar en la cocina, mi padre cuando venía y decía eso, yo decía, Jesús, que tener un padre sin un ojo. Siempre me pensaba que se lo iban a quitar y que luego él se lo volvía a poner.
0: Hay cosas que hacemos de forma literal, que las hacemos según nos dicen, las hacemos tal cual y claro, evidentemente metemos la pata. Así que si te ha pasado a ti, has hecho algo de manera literal, tal cual te lo dijeron, pensando que era la forma de hacerlo, cuéntanoslo en el 900-444-100. Ese es nuestro WhatsApp. Y esta es Ana Mena con Lola Índigo en Buenos Días, Javi Mar.

pedacito a Ana Mena con Lola Índigo. Y este es James Arthur. Hoy Impossible sigue sonando en Buenos Días, Javi Mar.

0: Impossible, James Arthur en Buenos Días, Javi Mar. A esta hora de la mañana, a las 7:30, vamos a preguntarle a Carlos Márquez por las noticias más importantes del día. Hola, Carlos.
1: Buenos días, Javi. Buenos días, Mar. Vamos a tener un miércoles de lluvias en numerosas provincias. Especialmente van a ser abundantes en Galicia y en el Cantábrico. También va a haber tormentas fuertes en Cataluña, en Aragón y en Baleares con posibilidad de granizo. Las temperaturas, ojo, porque van a bajar. Vamos a tener 26 grados en Palma y Córdoba y 18 en Segovia. Según un estudio, 7 de cada 10 españoles ahorran de forma habitual, pero también este estudio deja una conclusión llamativa, porque aunque algunos consiguen guardar dinero, solo una minoría decide de antemano cuánto dinero va a ahorrar cada mes. ¿Qué es lo que marca la diferencia? Pues según este informe, dice que quienes ahorran con mayor frecuencia es porque tienen más conocimientos financieros. ¿Y por qué la gente no ahorra? Pues este estudio dice algo que puede sonar obvio, pero que es una realidad, porque los ingresos son insuficientes y por el aumento del coste de la vida. Te cuento también que hoy es 7 de octubre y hoy se cumplen 3 años del ataque de Hamás contra Israel que desencadenó la guerra de Gaza. Según un artículo del Mundo, Israel recibió advertencias previas de este ataque, pero las desoyó. Y te cuento también que en varios centros residenciales de Navarra están probando una nueva forma de terapia y lo curioso es que la protagonista es una foca robótica. Se llama Nuca, parece un peluche, pero tiene sensores que le permiten reaccionar cuando la acarician, mueve la cabeza, abre los ojos, emite sonidos. Y el objetivo de todo esto es reducir el estrés de los pacientes, que mejoren sobre todo la expresión de emociones y mejorar el bienestar que tienen quienes están con ella. ¿Y por qué han elegido una foca? Que es la pregunta del millón. Pues porque estas personas no han tenido nunca una interacción con una foca, de manera que si hubiera sido un perro, pues si han tenido alguna mala experiencia con un perro o con otro tipo de animal, pero claro, ¿quién ha tenido alguna interacción con una foca en la vida? Pues poca gente que yo conozca,

0: Así que por eso se está utilizando animal robótico.
1: Son tan monas las focas, sobre todo las focas bebés.
0: Sí, pero luego, ojo si te muerde. Ahí ya...
2: Eso es verdad, parte, eso es verdad, ahí tienes razón. Morder, cualquier animal mordiendo es chungo.
0: Por muy bonito que sea.
1: Me si le dejas tranquilo, seguramente no te muerda.
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0: Chips Reels, Sia, en Buenos Días, Javi Mar.
1: Pues son las 7:36 de la mañana. 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
0: Bueno, ¿sabes esas veces en las que te piden que hagas algo con una frase hecha o de alguna manera y tú te lo tomas de forma literal? Pues eso te pasó a ti, Carmen. Buenos días.
1: Bueno, ¿tú aún recuerdas lo que pasó en tu clase del cole? Cuéntanos.
2: Pues mira, yo tendría 7-8 años y entonces el profesor hizo la típica ronda preguntando la tabla de multiplicar.
1: Sí.
2: Y levantó a mi compañera de al lado, le preguntó y mi compañera empezó, ¡sóplame, sóplame! Y yo, que era tan ingenua, pues le soplé.
1: ¡Pobre mía!
2: Le soplé.
1: Claro. Al cuello, claro, un poquito de aire.
2: Yo digo, estará agobiada porque no, yo qué sé, tendrá calor, se ha agobiado con la pregunta
0: claro,
2: porque
0: está.
2: No se la sabe.
0: Sí, sí, sóplame, sóplame que tengo calor, madre mía.
1: Me gustan mucho las historias de los medicamentos, cuando uno no entiende muy bien el prospecto y, por ejemplo, los colutorios, cuando te dicen, enjuague y no tragues.
0: Sí.
1: Que tú lo escupes y te tiras un rato sin tragar saliva pensando que es que no tienes que volver a tragar.
0: Voy diciendo, me voy a morir después
1: claro,
0: de eso.
1: Claro, claro.
0: A ver, Elena, buenos días.
1: Bueno, tú llevaste a tu hija de 3 años a un sitio. ¿Qué pasó?
3: Pues la llevé a la pelu, la subieron en esa sillita tan alta que suben a los niños y me dice la peluquera, bueno, ¿cuánto cortamos? Y yo le dije, pues corta 2 dedos. La niña miró.

0: Bueno, es David Guetta, una vez más en Buenos Días, Javi Mar.
1: Pues esto es Cadena 100, son las 7:40 minutos de la mañana. No sé si te sorprenderá si te digo que las canciones, han hecho un estudio muy interesante, cada vez son más tristes.
0: ¿Ah, sí?
1: Cada vez estamos hablando de canciones emocionalmente más negativas, menos positivas y que hablan más de desamor.
0: Ajá.
1: Pero dentro de este estudio que han hecho sobre la composición de las nuevas canciones y cómo nos movemos en este nuevo siglo y en estos últimos años, esto no nos va a sorprender a ninguno, y es que las letras de las canciones se han vuelto mucho más sencillas.
0: Ya.
1: En ese estudio que se analizaron 350.000 canciones, se encontró una disminución de la riqueza de vocabulario, una disminución en la complejidad lingüística,
0: sí,
1: y una repetición, y algo que a mí me parece muy curioso, que es rimar casa con casa.
0: Claro.
1: Que esto lo hacen últimamente mucho. Por ejemplo, hay muchas personas que señalan temas como este de Bad Bunny. Bad Bunny es un experto en rimar casa con casa.
0: Sí, bueno, y es un experto en todo lo que has dicho,
1: pero
0: ¿no? Pero Bad Bunny y otros tantos, ¿no? Patito a, toa, toa, patito a, patito a, patito a.
1: Por ejemplo, a mí Camilo, que me encanta mucho, me gusta muchísimo la música de Camilo, y creo que, oye, tiene canciones preciosas. También rima pato con pato.
0: Sí, es verdad.
1: Y rima beso con beso.
0: Ajá.
1: Entonces, es verdad que la composición lingüística no es Joan Manuel Serrat.
0: No, está claro.
1: Con todos mis respetos a la nueva música, que a mí me encanta, me flipa y me la bailo. Pero, y una cosa más.
0: ¿Ves? Está exactamente pegado, ¿ves? Aquí repite bien.
1: Pegao.
0: Aquí te sabes pegado y lo haces, ya está. Pero esto tiene un rollazo, la verdad.
1: Y hay
0: todo,
1: una cosa más que han señalado en las nuevas canciones, y es que ha aumentado significativamente el pronombre de primera persona singular. Es decir, yo, me, mí, conmigo.
0: Ya.
1: Los cantantes se señalan totalmente. Como, por ejemplo, cuando Ana Mena dice Ana Mena, Manuel Turizo. Que es algo...
0: Sí, eso de filmar las canciones es
1: antes,
0: una cosa...
1: Ejemplo, Fran Sinatra no decía Fran Sinatra.
0: Elvis Presley.
1: Michael Jackson.
0: Eso molaría. Hola, soy Prince.
1: Olivia Newton-John. Es maravilloso. Pero está muy bien cómo cambian las cosas, y está muy bien que las aceptemos tal y como vienen.
0: Pero totalmente. Bueno, vamos a ponerte ahora una...

0: artista que consiguió el número uno, el primer número uno, un grupo, el primer número uno con esta canción que ahora vas a escuchar en Buenos Días, Javi Mar. 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
25: Los Backstreet Boys siguen igual de unidos que el primer día. Los cinco de Orlando fueron una de las bandas más importantes de los 90 y ahora, 30 años después, siguen juntos compartiendo escenarios y en este caso una banda sonora. Una nueva aventura musical que llega de la mano de Ed Sheeran, que ha compuesto un tema para la nueva película de La Patrulla Canina. El secreto para seguir unidos tras 3 décadas, ellos lo tienen claro: trabajo diario, dejar los egos fuera y apoyarse mutuamente. Los Backstreet Boys, una banda que forma parte de nuestra adolescencia y ahora también de las nuevas generaciones.
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0: ¿Cuándo me vaya de aquí? Sonme Locos con Paula Mateus en este caso. 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
0: Alba, buenos días.
1: Hola, Alba, buenos días.
3: Hola, buenos días.
0: ¿Qué tal? ¿Has dormido bien, Alba?
3: Sí.
0: Sí, qué suerte. Sí. Porque hoy estamos aquí todos.
1: Me han apalizado esta noche, no he dormido nada.
0: Estamos rodeados de virus, estamos todos que hemos dormido reguleras, pero que tú que estás despierta, seguro que ahora vas a conseguir responder lo mismo que ha puesto el equipo ante estas tres preguntas que te vamos a hacer. Cada coincidencia, pues será para que ganes un dinerillo. Vamos a por la primera pregunta. Alba.
3: Vale.
0: Vas a organizar una fiesta temática. ¿Qué tema eliges?
3: Superhéroe.
0: Superhéroes. Fernando, ¿tú qué has apuntado?
4: Yo he puesto Harry Potter.
0: ¿Ah? ¿Luz?
5: Friends.
0: ¿Carol?
5: La peli de Mamma Mía.
0: ¿Y Mar?
1: Yo pensaba años 20.
0: Pues no ha habido mayoría. No. Vaya fiestones que tenéis, ¿eh?
1: Pues sí.
0: Siguiente. ¿Cuál crees que es el animal más cotilla?
3: No sé. El perro.
0: El perro. Fernando.
4: Yo he puesto el gato por lo de la curiosidad.
0: Ah. Sí. ¿Luz?
5: El gato.
0: ¿Carol?
5: Mi perro es mi cotilla.
0: ¿Y Mar?
1: Mi gatita.
0: Oh, gatos. Tampoco ha habido mayoría. Bueno, venga, vamos a por la última. ¿Qué actividad habitual tiene para ti un ritual?
3: La ducha.
0: Fernando, ¿tú qué has apuntado?
4: Yo he puesto el momento de la ducha.
0: Ah, ¿Luz?
5: Ducharme.
0: ¿Carol?
5: Sí, la imprescindible, la ducha.
0: ¿Y Mar?
1: Esa ducha.
0: Bueno, bien, mira, una mayoría total. Por lo menos te vas 40 euros.
3: Sí, está muy bien.
0: Ni tan mal, Alba. Ahí has coincidido, sí, señor. Oye, pues que pases un día estupendo y muchas gracias por llamarnos.
3: Igualmente.
0: Hasta luego, feliz mañana. Si quieres jugar con nosotros, mándanos un WhatsApp. 900-444-100 en Buenos Días, Javi Mar. Yes.

0: ¡Qué temazo de Eternal! I wanna be the only one con Bibi Winans en Buenos Días, Javi Mar.
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0: Buenos días, Mar Amate.
1: Buenos días, Javi Nieves.
0: Es miércoles 7 de octubre, Carlos Márquez. Hay muchas noticias que contar hoy, buenos días.
2: Buenos días, Javi, buenos días, Mar. Os cuento que la lluvia va a ser protagonista en buena parte del país, especialmente en Galicia y en el Cantábrico. También se esperan tormentas fuertes en Aragón y Baleares con posibilidad de granizo, y en Cataluña han pasado una noche más en alerta por las lluvias torrenciales, y de hecho hace unos minutos Rodalías a través de sus redes sociales está avisando de posibles interrupciones del servicio y recomiendan utilizar transportes alternativos. Las temperaturas bajan de manera generalizada. Hoy tendremos 21 grados en Madrid, 31 en Alicante y 19 en Palencia. Te hablo de las balizas V16 conectadas con la DGT, que han registrado más de 400.000 activaciones en solo 6 meses de funcionamiento. El mayor volumen de avisos registrados fue durante julio y agosto, y los viernes son los días con más activaciones. ¿Y dónde se está registrando más? Pues por provincias. Madrid encabezó la lista, seguida de Barcelona y Valencia. Estas balizas conectadas, que sepas que son obligatorias en España desde el 1 de enero de 2026. A estas alturas ya deberíamos tenerlas todos. El Tribunal Constitucional ha extendido la amnistía a la malversación del procés, y eso permite a Puigdemont volver a España sin ser detenido. El juez Llarena ya ha retirado la orden de arresto, pero aún así falta que el Supremo aplique formalmente la amnistía a su caso y cierre la causa. Y si estos días estás haciendo compras digitales, mucha precaución, porque se ha detectado un tipo de estafa en el que es súper sencillo caer. Por ejemplo, los ciberdelincuentes están aprovechando para crear páginas falsas que imitan a la perfección a las tiendas conocidas donde solemos comprar. Tú te das de alta, como harías normalmente, y en este proceso, en realidad, claro, estás dejando tus contraseñas, datos personales o bancarios, como si te estuvieras dando de alta en la página habitual. ¿Cómo se puede detectar? Pues sobre todo, revisa bien la dirección de la web, la URL, desconfía de los mensajes que te meten prisa para comprar, desconfía también de ofertas demasiado buenas para ser verdad y, sobre todo, evita realizar pagos fuera de las páginas oficiales.
0: Pues sí, el HTTPS es fundamental cuando tienes que hacer un pago, eso es importantísimo. Bueno, esta canción de Benson Boone, Mystical Magical, es una de las muchas que ha conseguido hacer de este hombre uno de los cantantes más importantes del momento. 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

0: Mystical Magical, el Svensson Boon en Buenos Días, Javi Mar. ¿Estás con todo el engrudo en la boca o qué?
1: No. El engrudo es el yogur que me tomo por las mañanas, que se puede hacer una casa poniendo dos ladrillos, la verdad que tela.
0: Ya te digo. Bueno, Fernando va a llamar a algún lugar a hacer las preguntas más absurdas de la radio.
2: ¿Sí? ¿Hola? ¿Hola? Dígame.
3: Ay, por Dios.
2: ¿Pero esto qué es?
0: Hola, Fernando, buenos días.
4: ¿Qué tal? Buenos días.
1: ¿Cómo estás, Fer?
4: Pues muy bien. Hoy voy a llamar, me han dicho que es el cumpleaños de Jesús.
0: Sí.
4: De un tal Jesús.
1: Ajá.
4: Le voy a llamar.
1: Qué bien.
4: Para celebrar su cumpleaños.
1: Pues felicidades, Jesús. Enhorabuena.
0: Me pensaba que me decías que era el cumpleaños de nuestro amigo Jesús.
4: No. Sí. Eso es en enero.
0: Antes de abrir el micro me ha dicho Fernando, es el cumpleaños de Jesús. Y he dicho, ah, pues será de nuestro amigo, pero...
4: No, hombre, de la persona a la que voy a hacer la encuesta.
0: Me lo dice un segundo antes de abrir. Ah, perfecto.
1: Quedé malentendidos en un momento.
4: De verdad.
0: Vamos a la encuesta absurda de Cadena 100.
4: Hola, muy buenos días. Le llamo del Instituto de Estadística Carolina. No tiene edad para hacer el amor. ¿Con quién hablo?
5: Con Jesús Marcos.
4: Hola, Jesús, ¿qué tal? ¿Te puedo hacer una encuesta en dos minutos?
5: Sí, por supuesto.
4: Así como regalo de tu cumpleaños, si te parece bien.
5: Sí, pues muchas gracias.
4: Vale, pues felicidades. Si leo poesía en voz alta mientras cocino solomillo, ¿es solomillo estrofado?
5: Sí, claro. Porque como una estrofa,
1: pues
5: claro, es estrofado.
4: Seguro que queda rico, ¿verdad?
5: Sí, claro.
4: Si la sábana de tu cama te atrapa y te asfixia mientras duermes, ¿es una sábana barrio bajera?
5: Sí, muy de barrio, sí, claro.
4: Hay que tener cuidado con este tipo de sábanas.
5: Sí, por supuesto.
4: Lo apunto, Jesús. Una persona que no para de terminar las frases a los demás para fastidiar, lo hace a postilla.
5: Claro. Sí, además que molesta mucho.
4: Sí, yo conozco a más de uno y más de dos que hacen esto, ¿eh?
5: Sí.
4: ¿Tú lo haces?
5: Sí, molesta. No mucho. Algunas veces no.
4: Vale, muy bien, pues lo apunto. ¿Qué le parece que en su día la reina Noticia fuera la presentadora de las Leticias?
5: Sí, me parece estupendo.
4: Y fíjate,
5: me parece estupendo, sí.
4: Y ahora ha llegado a reina de España, doña Noticia, ¿verdad?
5: Sí.
4: ¿Tú veías las Leticias cuando las presentaba ella?
5: La verdad que no mucho.
4: Vale, muy bien, pues lo apunto, Jesús. Ya dos preguntas para terminar. Si un pastor cobra dinero negro, ¿cobra dinero en B?
5: Sí, claro, en A no. En B, sí.
4: Muy bien, pues lo apunto. Y ya por último, ¿qué le parece que sepamos que en España hay un total de 48 millones de testículos porque se ha hecho un escrutinio?
5: Sí, me parece muy bien. Sí, así somos muchos.
1: Somos muchos.
4: A mí me vino a casa.
0: Ah, sí, te vinieron a preguntar.
4: A contar.
1: ¿A
4: ti fueron?
1: A mí no, porque no tengo.
4: Bueno, pero eso, por eso, a comprobar.
1: No, al comprobar que no tenías. Sí,
0: bueno, pero ha salido par. Ha salido par.
4: 47 millones.
0: Bueno, es que ha habido alguno a impar, al seguro.
4: Sí. Yo conozco a uno, ¿eh?
0: Bueno, Carlos II. Era impar.
4: Pero ese ya está, bueno.
0: Ese ya ha pasado. Javi, Napoleón.
1: Si ha fallecido, no nos vale.
4: Exacto.
0: En Buenos Días, Javi Mar.

0: es la sublimación del amor, este clima tropical, una de mis canciones favoritas de Dani Fernández, que acaba de sonar aquí, en Buenos Días, Javi Mar.
1: Sí, señor, a las 8:11 minutos de la mañana en Cadena 100. Bueno, han conseguido el Premio Nobel de Medicina tres eminentes investigadores. Son Carl Deisser-Roth, Peter Hagerman y George Nagel. Ellos han conseguido el Nobel de Medicina 2026 y esto es lo que ocurría cuando uno de ellos, Deisser-Roth, llegaba a su casa y le contaba, con una juventud que tiene el tío que me impresionaba, le contaba a sus hijos pequeños: chicos, acabo de ganar el Nobel de Medicina. Es que tú imagínate, claro, ha grabado ese momento en el que le comunica a sus hijos: oye, acabo de ganar el Premio Nobel de Medicina. Y me hace mucha gracia porque cuando se lo comunica al hijo mayor, que está flipando, dice: ¿qué? ¿Qué? La pequeña dice: pero es compartido con otros dos.
0: Quitándole mérito al padre.
1: Tremendo, ¿eh?
0: Es que creo que no hay premio mayor en el mundo.
1: Jolín.
0: Que tener un Nobel. Además, luego se paga, que es $1,000,000+, ¿eh? Lo que te dan a repartir.
1: Fíjate.
0: Entre tres, pero imagínate.
1: Para explicarte de una manera muy sencilla, tú imagínate que el cerebro es una central eléctrica y tiene muchos millones de interruptores y cada neurona puede estar encendida o apagada. Esta gente ha descubierto cómo encender determinadas neuronas. Les pones luz, la neurona se activa. Dejas de ponerle luz, la neurona deja de activarse.
0: Es increíble el trabajo que lleva esto. Bueno, es que creo que es innombrable. Y sobre todo cuando trabajas en equipo, que también esto tiene muchísimo mérito, que es entre tres.
1: Sí, señor. Bueno, pues ahí estaba la reacción de sus hijos cuando les contaba: chicos, he ganado el Nobel de Medicina.
0: Y la pequeña dice: no, pero papá, no es tan importante, ¿eh?
1: Es solamente compartido con dos.
0: Es un tercio, ¿eh? Los niños son maravillosos porque te ponen los pies en el suelo. Que, por cierto, nuestra próxima canción ha gustado a grandes y pequeños, pero especialmente creo que 10 de cada 10 niños se sabe la canción al completo. Y va a sonar aquí en Buenos Días, Javi Mar.
1: Bueno, tú has sido

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curioso que en los sitios más inéditos muchas veces aparecen las melodías más importantes para canciones que dan la vuelta al mundo. De hecho, esta melodía apareció en un taxi camino del dentista. Golden con Hendrix sonando así en Buenos Días, Javi Mar.

0: Bueno, todo un himno este Golden de Hantrix, que ha marcado una época sin duda alguna. En buenos días, Javi Mar.
1: Pues son las 8:23 de la mañana. 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
0: Mira, hay muchas frases hechas que al final uno puede tomar de manera literal y se dan situaciones muy divertidas, ¿verdad, Marimar? Buenos días.
1: Bueno, tú llegaste a entrar en pánico en el trabajo. Cuéntanos, ¿qué te pasó?
2: Hola, buenos días, Javi. Buenos días, Mar. Pues nada, que estábamos ahí en el trabajo, estábamos trabajando y de pronto dice un compañero: anda, pues, ¿sabéis que nos van a quitar el office?
0: ¿El office?
2: Y claro,
0: sí.
2: El office. Sí, claro, yo sí. Decía, madre mía, digo, claro, yo entendí el Microsoft Office, digo, ya. Digo,
0: ah, claro.
2: ¿Cómo vamos a trabajar? Digo, hostia, digo, ¿cómo vamos a editar los documentos?
1: Pues ya, claro, me extraña que panicaras.
2: El office donde comíamos, que le decían el office.
1: Claro.
0: Y tú pensando que todo lo que habías trabajado ya.
1: Que ante este tipo de problemas, uno siempre va a lo que más daño le hace, que por ejemplo, una hoja de Word en lugar de pensar en la comida.
0: Imagínate todo lo que tienes hecho, tener que volver a rehacerlo. Vamos, te da un patatús.
1: Y tanto.
0: A ver, Mónica, buenos días.
1: Bueno, tú estabas en el aeropuerto, cuéntanos qué te pasó.
3: Pues estaba pasando lo que era el filtro y claro, te vas quitando todas las cosas para poder pasarlo y me dejé un collar.
0: Uh-huh. Sí.
3: Y cuando pasé lo que es el filtro, me pitó.
0: Sí.
3: Y claro, pues el de seguridad me dice, eso tiene que ser el collar.
0: Ajá.
3: Y me extendió la mano y me dice, dame en la mano. Y claro, sí. Lo que hice yo...
0: ¡Chocar!
1: Esa es buenísima.
3: Todos los que estaban al lado se quedaron pues...
0: Oye, gracias por llamarnos.
3: A vosotros.
0: No sabéis lo que agradecemos cada historia que nos cuentas, de verdad. Y ahí tienes nuestro teléfono para que nos cuentes lo más divertido que te ha pasado. 900-444-100. En buenos días, Javi Mar.

0: Labios compartidos. Son Maná en Buenos Días, Javi Mar, a las 8:30 de la mañana. Momento en el que Carlos Márquez nos cuenta cómo empezamos este día. Hola, Carlos. Buenos días.
1: Buenos días, Javi. Buenos días, Mar. Seguimos muy pendientes de las lluvias. Especialmente son abundantes en Galicia y en el Cantábrico. También se esperan tormentas fuertes en Cataluña, Aragón y Baleares con posibilidad de granizo. De hecho, te doy la noticia de que está suspendido todo el servicio de Rodalías en Cataluña por las consecuencias del temporal. Tenlo en cuenta para encontrar un transporte alternativo. Las temperaturas bajan en buena parte del país. Hoy tendremos 18 grados en León, 24 en Granada y 22 en Teruel. Te cuento que cada vez más españoles recurren a la sanidad privada. Desde 2014, el número de personas con seguro médico ha aumentado un 81% y a día de hoy, 2 de cada 10 españoles tienen un seguro privado. ¿Por qué se está produciendo este crecimiento? Pues la organización que da estos datos señala sobre todo las largas esperas que hay que tener para conseguir una cita en la sanidad pública, especialmente con los médicos especialistas. Quienes pueden permitírselo, pues buscan esa atención en los seguros privados. Además, el gasto sanitario de las familias que pagan directamente de su bolsillo esos seguros ha aumentado un 52%. Hoy es 7 de octubre y hoy hace 3 años del ataque de Hamás contra Israel. Diversas investigaciones periodísticas revelan que Israel recibió advertencias previas del ataque, pero no fueron tenidas en cuenta. Y ahora, bueno, estamos hablando últimamente mucho de la vivienda y he visto una noticia que es tremenda. Tú imagínate que te compras una casa y con los años descubres que también te has comprado un colegio. Esto es lo que ha pasado a un empresario que se compró en 2013 una casa en Birmingham, en Reino Unido. Le costó 470.000 euros, o sea que, bueno,
0: ojo, no va mal.
2: No, está muy bien de precio, vamos.
1: Pero 11 años después descubrió que también era el propietario del colegio de al lado, que está valorado en millones de euros. ¿Cómo ha pasado esto? Pues porque la vivienda pertenecía al conserje, los abogados utilizaron un formulario erróneo a la hora de dar de alta esta casa, que incluía toda la finca, y en la finca, pues eso, estaba incluido el colegio.
0: Pues nada, hacer negocio ahora con el cole.
1: Eso es, ¿no? Lo descubrieron en 2024, mientras el colegio estaba haciendo unos trámites.
2: Están los abogados ahora mismo. Hay algunos abogados que están con el agua al cuello.
1: Sí, verdad.
0: Ya está, ahí está. Pero vamos, ¿es legalmente suya o le van a hacer devolverla?
1: El ayuntamiento está diciendo que la devuelvas, por favor.
0: Que le
2: pues ya está de vuelta.
0: En Buenos Días, Javi Mar.

0: Bueno, esta canción está hecha para protestar por el gobierno de Donald Trump y ahora son los niños los que nos van a decir, hablando de gobiernos, cómo se debe llevar una buena campaña electoral. No te lo pierdas en Buenos Días, Javi Mar.
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0: Va a haber que contratar a los niños, ¿eh?
4: ¡Hombre, hombre!
1: Es que saben, intuyen muchas cosas, saben mucho.
4: Claro, y ahora cuando nos pilló por sorpresa el anuncio de Pedro Sánchez de este adelanto electoral, y como siempre los niños nos pusimos a imaginar.
0: Ya.
4: O sea, fijaos la injusticia que es que a los niños no nos dejen votar. Pues nos hemos puesto de candidatos. Nos hemos imaginado como candidatos.
0: Muy bien, hombre.
4: Si tú fueras candidato, ¿qué prometerías en tu campaña electoral?
5: Que los juguetes bajen de precio. Que el helado también baje de precio.
4: ¿Y con la gasolina? ¿Y la gasolina no la quieres bajar de precio?
5: No, porque huele mal.
6: Que la gente sea más feliz.
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4: ¿Qué prometerías con la economía, por ejemplo?
7: Que es una economía.
4: ¿Con el dinero?
7: Que los billetes estén más limpios. Porque tienes un billete de 20 y como está sucio, parece de 10.
4: Que otra vez hay que ir a votar.
7: Vale, bien. Que a mí me gusta votar. Me gusta dar mi opinión cuando me lo preguntan.
4: Vale, si tú te presentaras a presidente del gobierno, ¿qué prometerías?
7: Prometería trabajo, esfuerzo por el país.
4: ¿Qué harías con el tema de la vivienda?
7: Pues de la biblioteca.
4: No, de la vivienda.
7: Pues decir, esta casa está barata.
4: Muy bien, ¿qué harías con la educación?
7: Pues si uno está comiendo y no está comiendo bien, le diría, así no se come, coge tenedor y te lo metes a la boca.
8: De las días chuches a todos los españoles los lunes y los viernes.
4: ¿Por qué solo los lunes y los viernes?
8: Porque a lo mejor por mi culpa se ponen malos. A lo mejor me echan, pero a lo mejor no me echan o sí me echan, no sé.
1: No sabes si sí o sea. Voto en blanco.
0: Está pensándolo. Me ha encantado el niño que mezcla biblioteca con croqueta. Y es biblioqueta.
4: Biblioqueta, efectivamente. 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
1: No, pero siguió dudando, ¿eh?
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0: Dos canciones dedicadas a distintas flacas. Una, Jarabe de Palo, y otra, Calamaro, que tituló así este temazo, Flaca.

0: Flaca, Andrés Calamaro, en Buenos Días, Javi Mar.
1: Son las 8:41, buenos días, esto es Cadena 100.
0: Bueno, dos noticias y solo una de las dos es real. Fernando, vamos a ver si lo averiguamos.
2: Venga, a ver si estáis despiertos. Primera noticia, se despierta,
0: sí.
2: Se mete a su cuenta bancaria, uh-huh. Y ve que tiene un saldo negativo de menos... O sea, un saldo negativo de menos 50.000 millones de dólares.
0: ¡Hala, qué barbaridad! ¡Qué de ceros!
1: ¿Tanto ha gastado?
2: Segunda noticia.
0: Sí.
2: Un pasajero se queda dormido en un vuelo de bajo coste y acaba atrapado 3 horas en el hangar de mantenimiento.
0: Madre, qué angustia esa. Yo voy a pensar en esa. Solo por la angustia.
1: Yo me voy a quedar con la otra solamente por la sorpresa y por saber si es verdad o no.
2: Bueno, pues es lo que le pasó a Maddie McGibbern una buena mañana. Se despertó, se metió en su cuenta bancaria y la cifra que le apareció fue escalofriante. Saldo negativo de menos 50.000 millones de dólares que ella nunca había tenido.
1: Qué miedo, ¿eh?
0: Ya.
2: Pero que al parecer ahora le debía al banco, ¿eh?
0: Ajá.
2: Tú imagínate encima. El susto, ¿eh? Yo hubiera pensado que había sido por la lavadora que había puesto a las 9. Que era ¿cómo se dice? El punto álgido.
1: O que echaste gasolina.
2: Bueno, pues resultó ser un fallo técnico, evidentemente.
0: Menos
2: y todo
0: mal.
2: Se solucionó, pero tú imagínate a esa pobre mujer.
0: Solo el impacto, macho.
2: Es que eso no hay manera de devolverlo en una vida, ¿eh?
1: La cantidad de veces que tú tienes que mirar la cifra... Y empezar a contar ceros.
2: Exacto.
1: ¿Sabes? Pero exactamente esto cuánto es.
2: Bueno, eso es otra. Yo tardaría un rato en saber cuánto le debo al banco.
1: ¿Cuánto? Yo también,
0: Ves ahí 18 ceros y te echas para atrás.
2: Total.
0: Bueno, vamos a ponerte ahora una canción de un hombre que hoy está de celebración porque es el Día de los Calvos. Ahora te lo contamos en Buenos Días, Cadimar. 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
23: El biopic de Michael Jackson arrasa en taquilla. El rey del pop ha vuelto a lo grande, esta vez en la gran pantalla, con Michael, una película sobre su vida que está arrasando en el mundo entero. ¿Recuerdas Bohemian Rhapsody, la peli de Queen? Pues Michael acaba de superarla, convirtiéndose en el biopic musical más taquillero de la historia. Y lo más curioso es que el productor es el mismo Graham King, que ha batido su propio récord con una recaudación de casi $1,000 millones. Un fenómeno imparable que demuestra que la música y el legado de Michael Jackson siguen más vivos que nunca.
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Pues esta canción de Christina Aguilera con Pitbull, este Feel This Moment, es un subidón asegurado para empezar muy bien la mañana. En Buenos Días, Javi Mar.

0: Feel This Moment, Pitbull y Cristina Aguilera en Buenos Días, Javi y Mar.
1: Pues eso, así te damos los buenos días aquí en Cadena 100.
0: Bueno, ahora vamos a jugar al pie de la letra. Tú puedes participar también enviándonos un WhatsApp a Buenos Días, Javi y Mar, como ha hecho Verónica. Buenos días, Verónica, ¿qué
1: tal?
2: Hola, Verónica, buenos días.
0: ¿Qué tal, has dormido, Verónica?
3: ¿Tal, Javi y Mar? Bueno, digamos que bien.
0: Bueno.
3: Digamos que bien. Poco, pero bien.
1: Qué suerte, todo el mundo durmiendo bien,
0: claro.
1: Hoy menos nosotros.
0: Es que lo estamos preguntando porque aquí
3: hemos dormido mucho.
0: Hemos dormido todo bastante
1: fatal,
0: regular.
1: Fatal.
0: Pero vamos a jugar ahora al pie de la letra y puedes ganar 50 euros.
1: Ay, ojalá te los lleves a casa, porque además el juego es muy sencillo. Vamos a elegir una letra al azar, de hecho ya la hemos elegido. Te vamos a ir preguntando sobre diferentes temas y aquí viene la clave. Tienes que responder siempre con el principio, con esa letra que hemos elegido, y si en 30 segundos respondes 5 más, 50 euros van a ser tuyos.
0: Te ha tocado la letra S de solo.
3: Vale.
0: ¿Vale? A ver si te llevas esos 50 euros. Primera pregunta, herramienta principal del soldador.
3: Paso.
1: Bueno, con la S, poner todos los relojes en la misma hora a la vez.
3: Sincronizar.
0: Sinónimo de terremoto.
3: Sismo.
1: Con la S, si hacemos deporte intenso, suele salirnos de la piel.
3: Sudor.
0: Cuando tienes fama de algo, se dice que te han colgado el...
3: Tanto.
1: Se parece al calamar y se suele comer a la plancha.
3: Sepia.
0: Estoy en Estocolmo. ¿En qué país estoy?
3: Suecia.
0: Bien, nada, lo llevabas hecho ya de hace rato. Solo has fallado en el soplete, en la primera,
3: sí.
0: Pero lo demás lo tenías todo hecho. O sea que
3: fenomenal. Qué nervio.
1: Lo has hecho genial.
0: Sí, señor. Gracias por llamarnos. Un besazo enorme. Esta es la canción de este año de Cadena 100 por ellas. El himno de este año de Cadena 100 por ellas a cargo de Leire en Buenos Días, Javi Mar.

Quédate en su voz. 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El día 24 la escucharemos en Cadena 100 por ellas. La primera vez que sonará en directo será en ese concierto. En Buenos Días, Javi Mar.

0: Y esta canción le hizo popular en el mundo entero. La acabas de escuchar en Buenos Días, Javi Mar.
1: Son las 9 en punto de la mañana. 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
0: Hoy es miércoles 7 de octubre. Con todo esto que nos cuenta ahora Carlos Márquez, empezamos el día. Hola, Carlos.
2: Muy buenos días, Javi. Buenos días, Mar. Este miércoles vamos a tener lluvias que afectan a buena parte de España, especialmente en Galicia y en el Cantábrico. También se esperan tormentas fuertes con granizo en Cataluña, Aragón y Baleares. Y hablando de Cataluña, se encuentra suspendido el servicio de Rodalías por las consecuencias del temporal. Te cuento también que las temperaturas bajan en casi todo el país. Hoy tendremos 20 grados en Valladolid, 26 en Las Palmas de Gran Canaria y 24 en Orense, Las Palmas de Gran Canaria, lo digo bien. La incorporación de las personas con discapacidad al mercado laboral lleva años prácticamente estancada. Es una de las noticias del día. En España, solo 3 de cada 10 personas con discapacidad consiguen empleo. ¿Dónde está el problema? Pues en que muchas ni siquiera llegan a incorporarse al mercado laboral. La tasa de actividad es el 35%, es menos de la mitad que en el resto de la población. Y además, pues muchas de estas personas llevan más de un año buscando trabajo. La solución, pues parece que es la formación. Es uno de los factores que favorece las posibilidades de encontrar empleo. Te cuento también que según un estudio, la mayoría de los españoles ahorran de forma habitual, pero hay un dato llamativo, porque aunque muchos consiguen guardar dinero, solo una minoría deciden de antemano cuánto van a ahorrar cada mes. Y además, hay un dato muy curioso, que es que quienes más conocimientos tienen sobre dinero y finanzas son los que tienden a ahorrar con mayor frecuencia. Y también te cuento que en China está creciendo un negocio que es bastante, bastante curioso, que es alquilar tu cara para que la utilice la inteligencia artificial para hacer las películas. Películas que se generan con inteligencia artificial.
0: Ajá.
2: ¿Cómo se hace esto? Pues algunas empresas escanean los rasgos de las personas y después pues los convierten en personajes de series o de películas cortas. ¿Cuánto cobras por esto? 40 euros. Una miseria.
0: Pues sí, muy poco, ¿no?
2: Pues sí, porque y que tú además...
0: Bueno, dices, también es verdad que no haces nada, porque ni la cara es tuya.
1: Hombre,
0: es decir,
1: claro. Pero es tu cara. Quiero decir...
0: Pero es un regalo.
1: Yo por cosas mías...
2: Claro.
1: Gratis no lo voy a dar.
2: No, pero 40 euros es casi regalo.
1: Poco me
2: parece. Luego los beneficios que tienen es tremendo. ¿Qué dices tú? Si lo puede hacer la inteligencia artificial, ¿por qué tienes que tirar de una persona? Pues porque los rostros, al final, los rostros reales resultan mucho más naturales, pero claro, el problema es
0: claro.
2: ¿Dónde quedan tus derechos? ¿Dónde queda luego la reutilización de esos rasgos faciales? Bueno, es un tema a discutir.
1: Ya hay actores que han vendido su imagen a posteridad, para cuando no estén ellos, que sigan las películas y su familia siga cobrando.
0: Mira, me estaba acordando yo del Mundial al oír esta canción. ¿Os acordáis que metían gente de pegote, de IA, hecha con IA? Que decían, que gente más guapa. No, mentira, era todo IA. Vamos. Aquí está la canción que cantamos cuando ganó España. En Buenos Días, Javi Mar.

0: superestrella Aitana en Buenos Días, Javi Mar.
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0: Bueno, vamos a resolver ahora enigmas. Enigmas que trae Jimeno en forma de jeroglífico auditivo. Buenos días.
2: Hola, Javi. Hola, Mar.
1: Hola, Jimeno.
2: Los jeroglíficos auditivos es un juego muy sencillo. Yo os pongo unos audios y con ese montaje de sonidos me tenéis que decir de qué estoy hablando.
0: Venga, vale. Perfecto.
2: Con todo esto del adelanto electoral he estado dando vueltas. ¿Y cómo abarco yo? ¿Cómo ilustro yo a la gente, no, con los jeroglíficos, con este tema?
0: Sí.
2: Bueno, me he dado cuenta que hay muchísimos refranes españoles que se podrían aplicar a los políticos y a las elecciones.
1: ¡Oh, qué interesante!
0: Vamos a ver, venga.
2: Porque esto pasa mucho.
0: Sí.
3: ¡Ay, voy a recoger todo lo que me ha dado mi huerto!
1: Sí, esta va del viento, la tempestad. Quien sembra viento, recoge tempestad.
0: Muy bien, sí señor,
2: sí,
0: muy
2: señor.
0: Bien.
2: Esto en la izquierda española se lo están planteando mucho.
4: La luna llena sobre París.
3: Madre mía, cómo estoy. ¡Buah, qué músculo! ¡Qué trices, qué bices, qué isquios!
2: ¿Qué refrán es ese?
0: La unión hace la fuerza.
2: Efectivamente, de momento no tienen candidato.
1: Me encanta.
2: Que me encanta el hombre de frente amplio.
0: Ya, eso soy yo.
2: ¿Sabes qué tienes? Eso es que te hace el pelo a mitad de cabeza. Bueno, aquí unos son de izquierdas, otros son de derechas, otro medio pensionistas, y para esto hay un refrán precioso.
3: ¡Qué gustete! ¡Uy, qué placentero! ¡Uy, qué guay!
5: Somos de colores.
1: Tonchu.
0: A ver, para gustos colores.
2: Efectivamente, para gustos los colores.
1: Madre mía, esa canción de Tonchu, ¿dónde me ha llevado, eh?
2: Y voy a terminar estos jeroglíficos auditivos con un refrán que habla mucho de lo que hacen los políticos. Porque al final...
3: Al Everest.
0: La cabra tira al monte.
2: Efectivamente, la cabra tira al monte.
1: Qué razón más grande, Jimeno.
2: Ya está.
0: Ya está, muy bien, ¿eh?
2: No, mañana voy a traer más.
0: Me están quedando así como muy de centro. Ni para un lado ni para otro. Muy bien.
2: Muy versátil.
1: Es que Jimeno sabe compensar muy bien todo.
0: Muy bien, muy bien. Mañana más. En Buenos Días, Javi Mar.

Bueno, Someone You Love es una de las muchas canciones de Luis Capaldi. Y este, Sin Ti No Soy Nada de Amaral, suena ahora en Buenos Días, Javi Mar.

0: Bueno, ahí están Amaral con ese clásico de toda la vida, esa canción triste, Sin ti no soy nada, aquí sonando en Buenos Días, Javi Mar.
1: En cadena, sino a las 9:15 de la mañana. Esta mañana me he tirado como, no te exagero, 5 minutos buscando el móvil por todas partes. Y yo decía, me tengo que ir y el móvil es que tiene que estar en algún lado porque yo lo uso de despertador en otra habitación. Uh-huh. Y yo decía, pues es que tiene que estar en algún sitio. O sea, no, buscándolo por todas partes. ¿Sabes dónde estaba?
0: ¿Dónde?
1: En la nevera, dentro de la nevera. Había cogido lo había dejado, había cogido otra cosa y había dejado el móvil ahí.
0: El intercambio de productos.
1: Lo que me ha costado encontrarlo, pues te puedes imaginar. O sea, ha sido en un momento de estos. Bueno, este tipo de despistes se da perfectamente cuando duermes mal. No tiene nada que ver con que estés haciéndote mayor o que estés teniendo despistes graves por el estrés. No, señor, cuando duermes mal, el cerebro lo nota de una manera mucho mayor que con cualquier otro trastorno. El cerebro no está entrenado para...
0: ¿Para no dormir?
1: No exactamente.
0: Lo peor del mundo. Fíjate que hay una cosa que yo siempre pensaba que era un mito urbano, que es cuando tú no duermes que entrenas peor. No, que yo decía, sobrepasar a los demás. No, es que yo no puedo coger ni un lápiz. O sea, el día que he dormido mal, que me quiero meter en la cama para recuperar el sueño.
1: Así que si hoy has dormido mal, tienes que prestar una atención especial a todo lo que hagas, porque puedes cometer errores de ese tipo. Siento decírtelo. O sea, si no has descansado lo suficiente, hoy hay que prestar el doble de atención.
0: Y sobre todo una cosa que me parece muy importante, y es avisar a la gente de tu entorno, la más cercana, con la que vayas a pasar horas.
1: Eso es verdad.
0: Que ha dormido mal, que es posible que contesten mal y que será tu pequeño monstruo de no dormir el que responda y no tú.
1: Sí, así totalmente.
0: Eso es muy importante. También, bueno, también la música Mansa las Fieras, y la próxima canción que vamos a poner es tan bonita, es un dúo tan increíble. Yo, si fuera tú, me quedaba y la escuchaba, porque va a sonar aquí, en Buenos Días, Javi Mar.
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0: Bueno, yo estoy más que preparada, porque esta tarde nuestros compis Mateo y Andrea estarán en la Plaza Felipe II de la mano del Corte Inglés para un momento muy especial.
1: Para el encendido de la fachada del Corte Inglés de Goya. Se va a iluminar de rosa por la investigación contra el cáncer de mama.
0: Una luz para recordar a quienes investigan, apoyan y no se rinden. Esta tarde con Mateo y Andrea en la Plaza Felipe II, Madrid, una luz por ellas.
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0: Buenos días, Javi y Mar.
1: Claro, Lady Gaga ya sabíamos cómo cantaba, pero muchos nos echamos las manos a la cabeza de impresión al escuchar la voz de Bradley Cooper, que además tuvo la valentía de cantar junto a ella este Shadow. Así es como suena en Buenos Días, Javi y Mar.

0: Bradley Cooper con Lady Gaga en Buenos Días, Javi Mar.
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0: Bueno, hay un momento único que nosotros hemos rescatado y atención porque nos ha dado de los mejores momentos del programa en los últimos años. Se llama la última pregunta de tu hijo antes de dormir.
2: Sí, porque los niños antes de dormir se vuelven hiperhabladores.
1: Total. Les vacía en el cerebro.
2: Se convierten en una especie de tertulianos de televisión.
0: Sí.
2: ¿Y qué pasa? Pues claro, que te hacen preguntas que te hacen quedarte así.
0: Total.
2: Entonces, nosotros queremos que nos mandes las preguntas que te hacen tus hijos antes de dormir para escribir el libro de las preguntas que se hacen los niños antes de dormir.
1: Me encanta.
0: Muy bien.
2: ¿Vale? En el 900-444-100.
0: Eso es.
2: ¿Queréis saber las preguntas?
0: Por supuesto.
2: Bueno, pues Lucía tiene una hija de 7 años que de repente, cuando ya estaba en silencio y a oscuras para dormir, empezó a sollozar. Empezó como...
0: Sí.
2: Entonces, Lucía le preguntó a su hija que qué le pasaba. Y la hija le respondió medio llorando: mamá, es que no sé hacer raíces cuadradas.
1: Ay, pobre.
0: ¿Pero con cuántos años?
2: Con 7 años.
1: Bueno, el 98% de los españoles estamos a punto de sollozar.
2: Exacto, yo podría ser esa niña ahora mismo, con 39 años. Bueno, Manoli, intentando dormir a su hijo de 5 años, dice que durante la cena justo coincidió que el niño vio el parte meteorológico, el parte del tiempo.
0: Sí.
2: Al rato, cuando pensaba que ya estaba dormido, de repente dijo: mamá, ¿en las tormentas tropicales llueve fruta?
1: Oye... Muy bien pensado,
0: tiene todo el sentido,
2: claro.
0: Ojo. Claro.
2: Tropical,
0: tal, claro. Pues fruta.
2: ¿Te imaginas una Macedonia, un algo?
1: Ojalá, te imaginas.
2: Jolín, sería increíble. Bueno, Marta desde Zaragoza estaba durmiendo a su hija, también llamada Marta, de 5 años.
0: Sí.
2: Entonces, Marta madre debe de ser muy insistente con un tema. Porque a Marta hija se le ocurrió preguntar: mamá, si Adán y Eva no tenían madre, ¿quién les decía que se pusieran la chaqueta?
1: ¿Tú te imaginas la mente de un niño, pero a toda velocidad, como una turbina, pensando en este tipo de cosas?
2: Yo me siento muy identificado con esta niña, porque la turra que me daba a mí mi madre, con ponte la trenca, me decía, ponte la trenca. Y bueno, vamos con la última.
0: A ver.
2: Ainhoa, desde Bilbao, nos cuenta que su hijo, de 4 años, tenía una duda y que fue muy directo a la hora de preguntar la duda, ¿vale? A punto de conciliar el sueño, le preguntó a su madre: a Machu, ¿por qué el pito me llora?
1: Ay.
0: ¿Por qué llora, hijo? ¿Por qué llora? Madre mía.
2: Con lagrimones.
0: Pobrecito.
1: Bueno, espero que le supiera responder bien. Y de manera biológica.
2: ¿Por qué el pito me llora?
0: Son cosas que no puedes responder.
1: Partiendo de la base que es la mejor palabra del mundo para definir la boca del niño.
2: La respuesta más directa y más sencilla sería: pues porque está triste, hijo.
0: Claro, eso es. Claro. Ya está. Las cosas lloran porque están tristes.
2: Soy de pito triste.
1: Sí. ¿Has visto que llora y no solloza? Qué distinto, ¿eh?
0: Este pito triste, me encanta eso. Oye, ¿cuál es la pregunta, la última pregunta de tu hijo antes de dormir? Cuéntanoslo en el 900-444-100.

0: Cómo me gusta esta canción, tiene un sonido tan, tan característico de este Stars on 54 en Buenos Días, Javi Mar.
1: Pues así te damos los buenos días en Cadena 100. Son las 9:37 de la mañana.
0: ¿Cuántas veces sirve de consuelo no ser el único en la vida, verdad? Porque es así, somos así de simples.
1: Hombre, mal de mucho, consuelo de tontos, pero funciona, ¿eh?
0: Si a veces necesitas empujón, que la gente te diga, mira, no estás solo en esto, no eres la única persona, nos lo cuentas en el 900-444-100. Carla Morales dice, Mar, hola Javi, Mar.
1: Hola Carla.
0: Os escucho mientras me visto para trabajar.
1: Ah, qué bien.
0: ¿Soy la única a la que le gusta muchísimo quitarle a alguien una tirita? Sé que es una tontería, pero ese momento de a la de tres me pone loca.
1: No te quiero imaginar con bandas de cera.
0: Es como si su vida dependiera de mi tirón.
1: Hombre, un poco sí, ¿eh? Dependiendo de dónde esté la tirita, ¿eh? Pero esto revela mucho de tu personalidad, Carla.
0: Ay, madre mía, de verdad, estás enfermísima, ¿eh, Carla?
1: Sí.
0: Yo que tú de verdad me hacía mirar esto, porque...
1: También te digo una cosa, que seas tan feliz, que te dé tanto gusto, algo tan sencillo.
0: O sea, sobre todo que llegues a la conclusión
1: de que hay alguien más.
0: De que eso te hace único. Pues es verdad, ¿eh?
1: ¿Quién la hace única? Yo no conocía a nadie.
0: Decir, oye, que es que me da mucho gustirrín y me vuelve loca quitar tiritas.
1: ¿Tú te imaginas la pareja de Carla?
0: Todo el día, me he cortado, ponte una tirita.
1: Zonas complicadísimas, ¿sabes? Con pelo. El pelo, que eso es lo que duele.
0: Bueno, cuéntanos si te consideras la única.
1: Pues Carla, si eres la única
0: persona,
1: sí.
0: En hacer algo, nos lo cuentas. 900-444-100. ¿Eh? Y nosotros te diremos si estás solo en eso o no. En este caso, te dejamos sola, Carla.

Álvaro de Luna, esta es Loreen, la conocimos en directo con Cadena 100 y llevaba unas uñas que, vamos, se rasca porque la pica un mosquito y se mata, ¿eh?

0: Euphoria, Euphoria. Es lo...
1: ¿Tú qué eres? Yo, Euphoria.
0: Euphoria, es altísima esta mujer. Es altísima y delgadísima.
1: Es increíble, tiene una actitud así como arrolladora, ¿no?
0: Sí, sí, es verdad, ¿eh? Muy, muy alta, muy delgada. A mí me dieron ganas de llevarla a comer un plato a cuchara.
1: una buena tortilla, ¿no?
0: Hombre, por ejemplo.
1: Bueno, vamos a hablar de tortillas, porque hay una nueva guerra nacional con la tortilla de patatas.
0: ¿Ah,
1: la de con cebolla o sin cebolla se ha quedado obsoleto. Ahora es hasta qué punto tiene que estar cuajada.
0: Ah, bueno, eso también es un debate.
1: Exactamente, porque este fin de semana se ha celebrado en Alicante el campeonato de tortilla española de patatas.
0: Ajá.
1: Y 21 finalistas, todo muy bien, tortillas riquísimas, pero claro, hay tortillas ahora mismo que son natillas.
0: Sí, es verdad.
1: No es tortilla, o sea, es lo que es un vuelta y vuelta, la abres y empieza aquello a expandirse.
0: Sí.
1: Entonces, claro, con respecto a los ganadores, porque había una tortilla que era caldo, básicamente, empezó la gente, que es muy divertida, a poner, bueno, pues sus opiniones,
0: claro.
1: Como le llaman tortilla porque caldo de huevo y patatas quedaba largo.
0: Esa buena.
1: O, por ejemplo, hay otro que decía, estoy cansado de fingir que la sopa de tortillas son tortillas de patatas. Es verdad que a mí ese huevo crudo...
0: Sí, sí.
1: Porque es que está líquido.
0: Está por un lado la de Betanzos, muy del norte.
1: Pero
0: y por otro
1: distinto.
0: Lado la que hacen en Córdoba, que es de 18 pisos, que está cuajadísima entera.
1: A mí me encanta eso. Yo me gusta una tortilla, que yo coja el mazacote con la mano y si tengo que agredir a alguien, puedo hacer sí. Así con la tortilla. ¿Sabes? Como una piedra.
0: Y luego está la de los menús de
1: los menús de
0: los colegios, que te las tiran a la cara, vamos.
1: Exactamente, pero claro, yo para gustos colores, ahora tenemos que elegir con cebolla, sin cebolla, cruda o muy hecha.
0: Sí, totalmente. Bueno, hay que en cada casa que se pregunte.
1: Exactamente, que hagan la tortilla como quieran.
0: Solucionarlo vosotros, que ya bastante tengo yo con solucionarlo de mi casa.
1: Exactamente. Soluciones no damos y opiniones tampoco.
0: Bueno, vamos a poner ahora 45 minutos de música sin interrupción que María López va a escuchar en una farmacia que tiene en Badajoz y que dice que siempre tiene la radio de fondo.
1: Bueno, Sara está ahora mismo en Cádiz, es decoradora, dice que mientras está con el ordenador, dale que te pego. La música que la acompaña es la de Cadena 100.
0: Me alegro mucho. Empiezan 45 minutos de música sin interrupción en Buenos Días, Javi Mar. 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
1: Hola, ¿qué tal? Oye, que al final no contéis conmigo para lo de hoy, que me apetecía mucho, pero no puedo ir. Ya nos veremos en otra. Un abrazo.
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20: ¿Te imaginas a una superestrella como Ed Sheeran diciendo hasta luego a los escenarios? Pues, una vez más, la realidad supera a la ficción. Y es que el pelirrojo ha aprovechado uno de sus shows para anunciar algo importante. Cuando acabe su gira actual, se tomará un respiro. Lo cierto es que no es para menos. El motivo es de lo más bonito. A sus 35 años, quiere dedicarse en cuerpo y alma a su familia. Cabe destacar que Ed Sheeran tiene dos niñas pequeñas, de 6 y 4 años. Y su plan es ser un padre presente y no perderse nada de su infancia. Así que, aunque todavía le queden 34 conciertos por delante, Ed ya está avisando a sus fans de que va a estar un tiempo desconectado. Todo para poder conectar con los suyos.
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The Reason es Hoobastank, son Hoobastank con la canción que les ha dado más alegrías a lo largo de su carrera, sin duda alguna. Y este es uno de los temas de Olivia Dean, uno de los temas del momento. Se llama So Easy y nos encanta en Buenos Días, Javi Mar.

Bueno, si tuviera que ir a un karaoke, la canción que me cantaría es la de Toxic de Britney Spears, que me fascina, parece un temazo para cantar en un día de fiesta. Esta otra, sin embargo, es para bailar, así que sube volumen. Pris Roy, Romeo Santos, así es como cantan Dardos en Buenos Días.

Qué temazo, ¿eh? Viva la vida. En estos 45 minutos de música sin interrupción, estás escuchando la mejor variedad musical de ese Viva la vida de Coldplay a una canción que escucharemos en directo en Cadena 100 por ellas. Vico, en Buenos Días, Javi Mar.

0: Es que esta canción no me puede dar mejor rollo, ¿eh? Me parece maravillosa. En Buenos Días, Javi Mar.
1: Pues esto es Cadena 100, buenos días. Son las 10:34 minutos de la mañana.
0: Bueno, nosotros queremos que nos envíes esos audios que tienes en WhatsApp marcados con la estrellita de favorito porque te dan la vida y te los pones de vez en cuando. Pues esos queremos que nos los reenvíes al 900-444-100. Elena nos ha mandado un audio... porque está intentando regañar a su hija Paola y mira, no es capaz.
1: No puede.
2: ¿Qué lo has hecho para mí? ¡Paola!
0: La niña se mea cuando...
1: Es que no, es que es la vida, es que no puede, no puedes. Bueno, Ruth nos manda un audio, es de su amiga Merche, que está ahí.

0: Indignadísima porque se ha comprado unas sandalias y Ruth le ha dicho que no le gustan.
1: A ver.
2: Mis dedos no son así, payasa. Ah, te iba a invitar mañana a rozarlo y te vas a comer un mojón.
0: Solamente así se le puede hablar a una amiga muy cercana.
1: Solo he entendido mojón y no me gustan.
0: Y los dedos.
1: Dedos. A ver, Mari nos manda un audio de su padre que le da las gracias a los nietos de 23 y 13 años, ya verás.
3: Gracias, Carlos. Gracias, Adrián. Carlos, a ver si vienes con tu padre y te vamos a Cuba Libre. Y tú también, Javier. Tú, Alejandro, Javier.
2: No. Javier. Adrián.
3: Feliz más que el capón.
1: Ya, con 13 años, anda que...
0: ¿Qué trajín?
1: El abuelo.
0: En esa casa, ¿eh?
1: El abuelo se pone a repartir cubatas.
0: Hombre, vamos. Mari nos manda el audio de su padre dándole las gracias a... Ah, no, este es el de Mari. Y Daira, que nos manda el audio de su amiga Yurena, que se pone así de nerviosa pensando que este fin de semana viene a Madrid a ver a Shakira.
1: A ver.
4: Prepárate en Madrid, te vas a arrepentir. Y de momento dormimos encima hasta la misma cama, culito con culito. Pero yo no te molesto, yo me pongo siempre en el mismo lado, la esquinita, y no te molesto. Cuatro días, pobrecita.
0: Claro.
4: Ay, que lo pienso y me río.
0: Ese culito con culito.
1: Claro, como cuando eran adolescentes, claro. Ahora otra vez durmiendo ahí, compartiendo cama para ver a Shakira. Sí, señor. Lo que no se haga por Shakira. Oye, mándanos un audio divertido que tengas guardado en el teléfono al 900-444-100, que es nuestro WhatsApp. Bueno, Luz, hoy se ha escuchado una noticia de esas que da que pensar. 9 de cada 10 personas que se van a la Mutua se quedan en la Mutua. 9 de cada 10. ¿Qué?
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0: como ella en un programa de televisión. Y lo mejor de todo fue la reacción de Celine Dion. Lejos de tomárselo a mal, le encantó, tanto que, según ha contado el hermano de Ariana Grande, Frankie, la propia Celine le confesó que se partió de risa. Una historia genial que demuestra el buen rollo y la admiración que se tienen la una a la otra. Para que veas cómo se llevan entre los artistas.
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0: Bruno Mars, Lock Out of Heaven. Bueno, ahora van a sonar 45 minutos de música sin interrupción que Nuria va a escuchar en Pontevedra, ya está trabajando en el hospital, desayunando con la radio de fondo.
1: Mira qué bien. Paula nos escribe desde Teruel, es cocinera, y dice que le encantan las historias que comparten los oyentes y que, bueno, que le distraemos mucho durante toda la mañana allí en su trabajo.
0: Pues empiezan ahora 45 minutos de música sin interrupción en Cadena 100.
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4: ¿Qué tal si nos lo pasamos bien esta mañana de miércoles? Que por eso estamos a la mitad. Soy Ruth Medina, arrancamos 45 minutos de música sin interrupción con Neil Moliné. Yeah.

la mejor variedad musical estamos en octubre. Empiezan a verse calabazas, vampiros, brujitas. Y por supuesto en las tiendas no paran de verse de nuevo los disfraces de las K-pop. Son ellas, las Hendrix, con este Golden en Cadena 100. Oh.

Chica sin interrupción y un artista que ya desde pequeñita tenía la vista puesta en dedicarse a la música. Bueno, de hecho, solo con 4 años ya la matricularon sus padres en una escuela de baile, luego clases de guitarra, violonchelo, canto, y aquí la tienes convertida.

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Pablo López y Lola Índigo en Cadena 100, la mejor variedad musical. ¿Tu lavadora se traga los calcetines? Me saltó un vídeo sobre esto en redes que me encantó el comentario que decía: ¿es una dieta estricta de calcetines? ¿No le gustan las bragas o los calzoncillos? En fin, de estas cosas que te hacen reír. La tontería de las 11:28 en Cadena 100.

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13: ¿Sabes qué está tramando David Bisbal? Pues se viene algo gigante para celebrar sus 25 años en la música. Su nuevo disco, Eternos, que sale en octubre, será un viaje a sus raíces y un homenaje a esos temazos de siempre. De hecho, está presentando los adelantos de una manera muy especial. Primero, estrena la canción en directo y luego lanza la versión de estudio. Ya lo hizo con Vivir así es morir de amor, interpretando su versión en La noche de Cadena 100 y replicó la fórmula con Amor eterno. Además, está cuidando su imagen al detalle, con un look más maduro y elegante. Y para rematar, está ultimando los detalles de una gira espectacular por toda América Latina. Si algo queda claro, es que Bisbal está dándolo todo para celebrar este gran hito con su gente.
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0: 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La mejor variedad musical. ¿Quieres cantar? ¿Quieres bailar? ¿Quieres pasarlo bien? ¿También mientras trabajas? Este es tu sitio. Yo soy Ruth.

Cadena 100 con la mejor variedad musical está ahí ya calentando motores para estar con nosotros el sábado 24 de octubre en Cadena 100 por ellas y cantarnos su himno contra el cáncer de mama. Aquí está Leire Martínez.

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Estás en Cadena 100 con la mejor variedad musical y una manera muy ingeniosa de poner los refranes de otra manera, en modo jeroglífico. Esto es lo que hacía esta mañana Jimeno con Javi Mar, y ellos, que son como súper hábiles para esto, los han ido descifrando. Yo soy, o sea, fatal para descifrarlos. Mañana más en Buenos Días, Javi Mar, a partir de las 6 de la mañana, ahora menos en Canarias.

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Te decía que hay muchísimo jaleo esta mañana en Barcelona. Ni siquiera funcionaban en las estaciones de tren las máquinas para comprar billetes. Se han formado

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Pokémon, eso te va a gustar. Mira, en la isla de Hokkaido, al lado de un lago, han creado una bola gigante Pokémon con una cama dentro. Muy chulo todo. Se puede dormir, pero por sorteo y solo si vives en Japón. Nos queda un poquito lejos. ¿Sabes a quién le encantan los Pokémon? A Ed Sheeran. Lo busco y te lo pongo antes. Ana Mena y Rocco Han, que llegan a un paso de la luna, a Cadena 100.

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5: ¿Sabes esa sensación de admirar a alguien de verdad? Pues eso es lo que le pasa a la cantante Doechii con Lady Gaga. Para ella, Gaga es un auténtico pilar, una inspiración total. Doechii alucina con cómo la estadounidense siempre tuvo tan claro que quería ser una estrella mundial y luchó a tope para conseguirlo, sin esconder nunca su ambición. Lo mejor de todo es que esta admiración ha dado sus frutos. Ambas se han unido para crear Runway, la canción principal de la esperada secuela del Diablo Viste de Prada. Imagínate, claro, lo emocionada que está Doechii. Y ojo, que en esta composición también aparece el gran Bruno Mars. Una colaboración de lujo que une a dos artistazas y que demuestra que los sueños, si se luchan, se cumplen.
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7: ¿Cómo nos gusta un aperitivo bueno, pero bien acompañado con música? Yo soy Ruth Medina y aquí lo que tengo para ti son 45 minutos de música sin interrupción. Yeah.

Estás en Cadena 100 en estos 45 minutos de música sin interrupción. Estaba pensando yo, si tuvieras que ponerte otro apellido, ¿cuál sería? Un apellido famoso, porque ya, a ver, lo tiene así de serie, pero tiene el apellido de James Dean. Buenísimo, ¿eh? Olivia Dean, so easy.

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4: Hay debates que nunca pasan de moda y uno de ellos vuelve a estar sobre la mesa. El de los músicos que se lanzan a la interpretación. Algunos creen que el talento artístico no entiende de etiquetas y que un buen cantante puede emocionar igual sobre un escenario que delante de una cámara. Otros, sin embargo, ven en estos saltos profesionales más fama que vocación. La conversación ha resurgido a raíz de Charlie XCX, que se estrena en su primer gran papel protagonista en el cine. Y lo curioso es que ella misma reconoce que dar este paso le impone respeto y que llega con ganas de aprender. Y la verdad es que no hay una única respuesta. Ahí están los artistas que han triunfado en ambos mundos y también quienes lo intentaron sin demasiado éxito. Al final, quizá la cuestión no sea de dónde vienes, sino de lo que eres capaz de hacer cuando te dan la oportunidad.
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Mi nombre es Pablo Gallinar. Mitad de la semana vamos a comernos este miércoles con Caigo y Eva Max arrancando juntos estos 45.

0: 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Es Justin Bieber, Love Yourself, en Cadena 100, la mejor variedad musical. Y esta pregunta se la hacía Fernando Martín esta mañana a Javi, que participaba en la encuesta absurda de Cadena 100. Atención.
1: ¿Qué le parece que en su día la reina Noticia fuera la presentadora de las Leticias?
2: Sí, me parece estupendo.
0: Es que es sencillamente maravilloso lo que hace cada mañana Fernando Martín en la encuesta absurda. No sé si me hace más gracia el simplemente del hecho juego de palabras o la risa de Javi Nieves de fondo, que a veces se le va un poco y parece una tetera. Y esto se lo digo con todo el cariño del mundo que le tengo a Javi Nieves, En fin, todos los días, buenos días, Javi Mar, de 6 a 11 en Cadena 100, con un montón de cositas y, por supuesto, con la mejor variedad musical y canciones como esta.

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0: Bruno Mars, Luis Quirol en Cadena 100, la mejor variedad musical, una canción que estuvo a esto de no existir, de hecho estuvo 2 años guardada en un cajón por completo porque Bruno Mars no terminaba de encontrar el proyecto para estrenar la música. De hecho, esto es bastante habitual. Hay canciones que por una razón u otra casi no existen o no se incluyen en ciertos discos, y el ejemplo perfecto también es esta que ya te pongo, de Lady Gaga. Año 2010, a ella le encantaba la canción, la discográfica, sin embargo, no le gustaba y decía, bueno, pues esta canción se queda fuera. Ella insistió tanto que al final se publicó, y fíjate, una de las canciones que más alegrías le ha dado, y a nosotros también. Alejandro, en Cadena 100.
1: Sí.

Estás en Cadena 100 escuchando la mejor variedad musical. Mi nombre es Pablo Gallinar. Oye, ¿cuántas horas pasas de media a la semana con el móvil en el día? Yo he leído el informe del mío ahora mismo y la semana pasada 5 horas al día. Que no está mal teniendo en cuenta que antes el porcentaje era bastante más alto, ¿eh? El porcentaje más alto suele ser también el del WhatsApp. Y hay gente que corta por lo sano y dice, pues mira, me desinstalo el WhatsApp. Él es uno de ellos. Dani Martín, el último día de nuestras vidas en Cadena 100.

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Estás en Cadena 100 escuchando la mejor variedad musical. Mucha gente dice más nombres y lo traducimos al español. Es Alicia Keys. Bien, Alicia Keys, pero hay varias acepciones, porque Keys puede ser Llaves, Alicia Llaves, o Alicia Teclas, que es el real Alicia Teclas por las teclas del piano. La verdad que es una genio, ¿eh? Alicia Keys en Cadena 100.

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1: La cantante y compositora británica Olivia Dean protagoniza la portada de WSJ Magazine, un reconocimiento que refuerza su creciente proyección internacional y la sitúa como una de las artistas emergentes más destacadas de la nueva escena musical británica. Su trayectoria alcanzó un punto de inflexión con Messi, su álbum debut publicado en 2023, cuyo impacto, especialmente gracias a canciones como Dive, le permitió ampliar su presencia fuera del Reino Unido y conectar con un público internacional. Su aparición en medios de prestigio consolida a Dean como una de las voces relevantes del soul contemporáneo.
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4: Mi nombre es Pablo Ballinar, todo el mundo a la mesa, que comemos juntitos y además con la mejor banda sonora, con Neil Moliner.

De Black Eyed Peas, I Got a Feeling, en Cadena 100, la mejor variedad musical. Hay que ver cómo son los WhatsApps de las madres, ¿eh? Me escribe mi madre ahora mismo y me dice: Pablo, ¿cuál es la canción que estás poniendo en la radio que me encanta, tío? Pues los Black Eyed Peas, mamá. Me ha encantado, ¿eh? De verdad. Que lo sepa todo el mundo. Black Eyed Peas, I Got a Feeling. Temazo. Las cosas como son. Oye, seguimos en la cuenta atrás para Cadena 100 por ellas 2026. Y por ajustes de producción hemos puesto unas poquitas de entradas a la venta. Las tienes en cadena100.es. Así que corre y hazte con la tuya, porque tienes que venirte al Movistar Arena a ver esta canción en directo, el himno de este año. Leiria Martínez, esto es Quédate en su voz en Cadena 100.

Maná es Oye mi amor en Cadena 100, la mejor variedad musical. Mi nombre es Pablo Gallinar. Oye, no sé si sabías esto, pero resulta que los meses del año tienen asignada de serie una piedra de nacimiento. Cada mes tiene la suya. Estamos en el mes de octubre y la piedra que corresponde a este mes es la opalita. Dicen que los que cumplimos años en octubre nos metemos en el ópalo, ¿vale? La piedra es el ópalo. Y en su ya marido nació en octubre. Y de hecho, esta canción es un homenaje a su marido Travis. Ópalo, opalita, opalite. Taylor Swift de Cadena 100.

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Selavi, ahí está lo último de Fangoria, el síndrome de París en Cadena 100, la mejor variedad musical, una canción que no consigo quitarme de la cabeza y que Maite, que está ahora mismo en Pamplona, me decía, oye, qué chula la nueva de Fangoria. Pues sí, las cosas como son, ¿eh? Oye, comparto contigo esta canción mítica que te sabes de Peapa, esta de Ed Sheeran, este Shape of You.

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6: Seguro que te acuerdas de Last Friday Night. Es esa mítica canción de Katy Perry que habla de tener purpurina por todas partes, de un flamenco rosa en la piscina y de qué excusa contarle a tu jefe de por qué habías llegado tarde. Pues que sepas que la historia es casi real, inspirada por una de sus fiestas. Lo más fuerte no es eso, la canción fue creada para ser todo un éxito y lo petó tanto que se convirtió en una auténtica leyenda. Con Last Friday Night, Katy Perry igualó un récord que solo tenía Michael Jackson, conseguir 5 números 1 del mismo disco en la lista Billboard. Y todo gracias a una noche de fiesta que se le fue un poquito de las manos. Una anécdota que la puso para siempre en la historia de la música.
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1: Y hoy programa desde el Corte Inglés de Goya en Madrid. Esta noche se van a iluminar de rosa las fachadas más emblemáticas por toda España de los edificios del Corte Inglés para apoyar la lucha contra el cáncer de mama. Y nosotros lo vamos a hacer desde aquí.
0: Si te pilla cerca vas a pasar, nosotros encantados de que vengas a saludarnos, ¿eh? Y así pasamos un buen rato.
1: Y mientras te ponemos grandes canciones. Es Aitana con Superestrella en Cadena 100.
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0: Cadena 100 es la mejor variedad musical. Ahora mismo, en el desierto de Tabernas, en Almería, se está probando el robot que la NASA mandará a Marte en el 2028 para buscar vida.
1: Porque es muy parecido el terreno.
0: No sé si te acuerdas de las películas de los 80 de Cortocircuito, pero el robot se parece un montón, ¿eh?
1: Seguimos disfrutando en Cadena 100.

0: Cadena 100, la mejor variedad musical. Hoy estamos haciendo el programa desde el Corte Inglés de Goya en Madrid. Esta noche se van a iluminar de rosa las fachadas más emblemáticas por toda España de muchos edificios del Corte Inglés para apoyar la lucha contra el cáncer de mama, y nosotros lo vamos a hacer desde aquí.
1: Colaboran desde hace años con la Asociación Española contra el Cáncer y hoy...

0: Y entre otras cosas estamos descubriendo cómo funciona esta colaboración.
1: Bueno, pues en el trabajo nos está escuchando Paloma, que es de Barcelona y nos pone siempre en una tienda de enmarcación. Oye, muchísimas gracias, por tener Cadena 100.

0: Esto es Cadena 100 y enseguida te vamos a poner a una voz a la que últimamente aquí nos estamos enganchando. Olivia Dean, nosotros somos Mateo y Andrea.
1: Bueno, esto por lo visto es algo muy común. Yo creía que solo nos pasaba a muy poquitos, pero por lo visto le pasa a la gran mayoría. ¿Por qué no dormimos bien la primera noche en un hotel? Anne Wick es una investigadora del sueño que trabaja en la Universidad de Friburgo, que ha publicado un artículo muy interesante en el que explica por qué ocurre esto. Y esto ocurre por culpa de tu cerebro. Tu cerebro se mantiene en estado de vigilancia al no reconocer el sitio.
0: Esto debe ser para los que tenéis el instinto de supervivencia súper bien desarrollado. Yo lo debo tener muerto porque duermo como una reina.
1: Entonces, esta mujer da una recomendación para que esto no te pase.
0: ¿Y cuáles son?
1: Llevarte un objeto familiar de tu casa a este viaje y dormir con él en la cama.
0: Mira, como ligues.
1: En un hotel.
0: Te vayas, imagínate. No, o el típico primer fin de semana que pasas con una pareja que lleváis 3 meses.
1: Ah,
0: y
1: vale.
0: Te llevas a tu osito Teddy. Ay, perdona, mira, es que Anne Wick, una neuroexperta en sueño, dice que me traiga un objeto de apego. Va a decir, madre mía, no vuelvo ni de viaje ni de nada.
1: Es Olivia Dean. So easy en Cadena 100.

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0: de Nación, somos Mateo y Andrea y enseguida un temazo, Moves Like Jagger.
1: Estábamos hablando de hoteles y te digo una cosa, en España tenemos muy buena suerte y muy buena calidad de hoteles.
0: Desde luego, tenemos los mejores hoteles del mundo.
1: No es lo mismo un 3 estrellas en España que un 3 estrellas en París, por ejemplo. Que mi hotel en París, estuve este verano en París con mi madre y muy bien todo, no tengo ninguna queja el hotel, pero también te digo que la habitación de alto yo me ponía de pie y con los pelillos de la cabeza tocaba el techo. Dije, ¿en qué momento nos dijeron que el techo era tan bajito? Agobio.
0: Bueno, yo hay un hotel en mi vida que no voy a olvidar, al que fui en mi viaje de novios, en Venecia. Que cogimos un hotel 5 estrellas en Venecia. Yo cuando llegué a ese hotel dije, Dios mío, ¿dónde nos hemos metido? Había moqueta hasta las paredes. Porque claro, en Venecia todo es como muy rococó. Claro, porque un poco para acompañar la estética de la ciudad, ¿no? Todo muy, pues como muy romántico y tal.
1: ¿Y la pared tenía moqueta?
0: Todo, en todos los lados. Techo, pared, un poquito asqueroso, ¿verdad? Sí, es que en España no somos muy de moqueta.
1: Sí. La moqueta, en Inglaterra tienen moqueta hasta en los baños.
0: Y en el metro.
1: Que yo digo, pero ¿y las cosas que se caen ahí al suelo, cómo se limpian?
0: Yo también. Yo es que entre los pelos de la moqueta veo seres vivos. ¿A que sí? Es como que los
1: total,
0: intuyes.
1: Total. Grandísima canción para esta hora de la tarde en Cádiz.

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2: Andrea, esta tarde es muy especial por nosotros, por todo lo que estamos viviendo aquí en Madrid, ¿eh?
3: Sí, estamos en un lugar muy concreto, en la Plaza Felipe II, junto al Corte Inglés de Goya, para acompañar a una iniciativa que la verdad es preciosa. Esta tarde su fachada se va a iluminar de rosa en apoyo a la investigación contra el cáncer de mama. Una luz que representa mucho más que un encendido. 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
2: Y durante toda la tarde, en el set que hemos montado aquí, pasarán algunos protagonistas de esta increíble iniciativa. Así que muy atento a nuestras redes sociales y también en cadena100.es.
3: Desde Goya, por ellas.
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1: Drake conquista el Reading Festival tras 6 años de insistencia. Hay historias de constancia que inspiran a cualquiera, y la de Ray en el Reading Festival es el mejor ejemplo. La cantante ha conseguido ser cabeza del cartel del mítico festival británico después de pasar más de 6 años insistiendo a sus agentes.

0: y acumulando negativas una tras otra. Pero como no está acostumbrada a darse por vencida, al final ha conseguido triunfar como cabeza de cartel, estrenando en directo una canción muy especial. Y es que para celebrar este triunfo en su carrera como artista independiente, ha regalado a sus seguidores el estreno en directo de su tema The WhatsApp Shakespeare, incluido en el álbum This Music May Contain Hope. Todo un hito sobre el escenario que demuestra que confiar en los sueños y perseverar siempre merece la pena.
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0: Noche entera la disfrutaremos como si no hubiera un mañana, ¿eh? En Cadena 100 por ellas.
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0: Y es que estará con nosotros en directo Vico, con los que también estamos esta tarde aquí en el Corte Inglés de Goya, en Madrid, que un año más se suman contra el cáncer de mama con muchas iniciativas, es con un montón de amigos.
1: En un rato veremos cómo iluminan de rosa muchas de sus fachadas.
0: Y mientras, seguimos disfrutando de más números uno en Cadena 100.

0: 100 es la mejor variedad musical. La pregunta del millón esta semana: ¿qué tiempo va a hacer el puente?
1: Sí, que el lunes es festivo.
0: Por lo visto viene en gran parte del país, por lo que se ve, aunque puede que llueva un poquito, por el Cantábrico. Seguimos disfrutando de Sri en Cadena 100.

0: Cadena 100, la mejor variedad musical. Y hoy estamos haciendo el programa desde el Corte Inglés de Goya en Madrid, porque esta noche se van a iluminar de rosa las fachadas más emblemáticas por toda España de muchos edificios del Corte Inglés para apoyar la lucha contra el cáncer de mama. Nosotros lo vamos a hacer desde aquí.
1: Y precisamente desde aquí también hoy vamos a jugar en menos de 15 minutos al juego de las 5 palabras.
0: Así que si quieres pasar un buen rato con nosotros, mándanos ahora mismo un WhatsApp a Cadena 100 900 444 100.

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0: Son las 5 y 29, hora menos en Canarias. Cadena 100, somos Mateo y Andrea y a esta hora jugamos al juego de las 5 palabras. Hoy con Gerardo, buenas tardes.
1: Buenas tardes.
0: En el Valle de Soba, no en Cantabria.
1: Eso es.
0: ¿Eres comercial?
1: Comercial, sí señor.
0: Todo el día en el coche con nosotros, ¿no?
1: Eso es, voy sobre todo por las tardes y cuando salgo a pescar con mi niño también siempre os llevo en el barco.
0: Oye, pues muchísimas gracias y vamos a ver si hay coincidencia con Andrea, que ya está fuera del estudio para no escuchar nada. 5 palabras, a cada palabra me tienes que decir la primera que se te pase por la cabeza.
1: Perfecto.
0: Luego haré lo mismo con Andrea, si coincide contigo una de las 5 palabras, pues celebramos la victoria.
1: Vale.
0: Así que empiezo. Riñones.
1: Renal.
0: Maravilloso.
1: Fantástico.
0: Termas.
1: Calor.
0: Distancia.
1: Lejos.
0: Botiquín.
1: Farmacia.
0: Fenomenal. Venga, las tengo y le hago un gesto a Andrea para que entre al estudio. Oye, ¿y qué vendes como comercial?
1: Pues semen de toros.
0: ¿Semen de toros?
1: No es una cosa muy común, sí. Es una empresa canadiense, son sementales de alta genética. Lo traemos en nitrógeno líquido y, bueno, lo distribuimos a nuestros ganaderos según sus necesidades.
0: Andrea se está colocando los auriculares, pero solo ha oído al entrar al estudio semen de toros.
2: Sí. Me he quedado muerta. Prefiero no preguntar. O sí, o lo hago.
0: Es comercial de semen de toros.
2: Mejor no preguntar. Bueno, qué un placer jugar hoy contigo.
0: Gerardo, aquí está Andrea. Necesitamos una coincidencia, ¿eh? Una palabra, igual que tú, para que haya victoria. Vamos a ver qué pasa.
2: Venga, Gerardo.
0: Riñones.
2: Cuerpo.
0: Renal. Maravilloso.
2: Increíble.
0: Fantástico. Termas.
2: Agua.
0: Calor. Distancia.
2: Lejos.
0: ¡Eso es!
1: Ahí lo tenemos. Dejáis, lo habéis dejado hasta el final, ¿eh?
0: Bueno, quedaba una.
1: ¿Queda una?
0: Sí, botiquín.
2: Medicinas.
0: Farmacia, menos mal, que la teníamos ya. Oye, Gerardo, pues muchísimas gracias por llevarnos ahí en el coche.
1: Nada, a vosotros y que sea por muchos años.
0: Bueno, pues mañana vamos a volver a jugar a la misma hora en Cadena 100, así que si te apetece, mándanos un WhatsApp.
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0: si es que esta canción me flipa.
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3: Estamos viviendo una tarde muy especial y además vamos a estar muy bien acompañados.
4: Desde luego que sí, porque mira, por aquí, por nuestro set, en la Plaza Felipe II, van a pasar unas invitadas muy especiales, que son las madrinas precisamente de este acto.
3: María Castro y Amparo Piñedo, actrices de la serie La Promesa, junto a Josep Pfister, productor ejecutivo de la serie.
4: Y nos van a contar de primera mano qué les ha llevado a sumarse a esta iniciativa del Corte Inglés y por qué es tan importante apoyar la investigación del cáncer de mama.
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0: Bien, esto no para enseguida. Otro grandísimo número uno. Somos Mateo y Andrea.
1: ¿Te puedes creer que mis amigas se han vuelto a comprar la entrada para ir a ver a Shakira? Porque claro, nosotras ya fuimos el día 26, pero es que ella ahora ha anunciado una última fecha en la residencia europea y ha dicho que van a ir pues gente como Maluma, Dani Martín.
0: ¿Y tú no vas?
1: Pues no, porque no puedo organizarme con las niñas. Bueno, por eso y porque tampoco tengo 180 euros más para gastarme. Pero me encantaría ir. O sea, que se sube al escenario Dani Martín. Que Shakira y Dani Martín son mis dos grandes ídolos de la adolescencia.
0: Bueno, tu primer concierto siempre dices que fue el del Canto del Loco.
1: Sí, señor. En las fiestas de Las Rozas en Madrid. Me acuerdo perfectamente. Y además me acuerdo que también hicimos horas de cola porque encima era un concierto gratuito que daba el ayuntamiento. O sea, imagínate la cantidad de peña que había ahí. Y conseguimos entrar. Y claro, recuerdo que fuimos súper temprano por la mañana. Era por la tarde-noche, a eso de las 8, y conseguimos colocarnos de las primeras. Es más, estaba el escenario, justo luego había... para que me, ¿cómo se llama eso?
2: El foso.
1: El foso. Luego estaba el foso, que ahí había amigos y familia de Dani Martín y de David y tal, o sea, de gente de la familia.
2: Del
1: y
2: grupo.
1: Después del grupo, y después estábamos todos los demás. Entonces, claro, yo que estaba de las primeras en la primera fila, o sea, yo tendría 12 o 13 años. Yo noté que Dani Martín me miraba. Yo le dije, me ha gustado. O sea, tú imagínate una niña de 13 años. Yo decía, a este le ha gustado. Entonces, claro, yo feliz porque yo me cantaba todas las canciones. El tío no paraba de mirarme y yo decía, bueno, que esto es un crush. Y claro, no, cállate. Qué decepción cuando descubrí que es que justo delante de mí estaba el primo de Dani Martín, que es que luego me lo contó otra por ahí, que no entiendo por qué sabía que era el primo, pero me lo contó. No, es que este es primo de Dani Martín y de David Otero.
2: Que estaba saludando al primo.
1: No, que estaba mirando a su primo, pues estaría diciendo, primo, ¿qué tal lo estoy haciendo? Y yo estaba convencida de que Dani Martín se había enamorado de mí. Vamos, que entré muy, muy feliz a este concierto y salí muy triste, porque salí con un bajón absoluto.
0: Muchísimas gracias por elegirnos. Vamos a seguir disfrutando de la tarde con grandes canciones en Cadena 100. Picture perfect.

0: y un montón de las canciones que más te gustan.
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2: Teddy Swims está viviendo uno de esos momentos en los que todo cambia de golpe. Después de conquistar medio mundo con su música, el cantante reconoce que ahora tiene otra prioridad que le hace ver las cosas de una forma muy distinta: su hijo. Lejos de obsesionarse con los números, los premios o el éxito, asegura que lo que más le importa es que cuando crezca su pequeño pueda sentirse orgulloso de la persona que fue su padre. Y esta nueva etapa también está dejando huella en sus canciones. Entre la felicidad de la paternidad y algunos momentos complicados en su vida personal, Teddy siente que está escribiendo desde un lugar mucho más sincero. Y quizá ahí esté la clave de todo. Mientras sigue llenando escenarios, también intenta construir algo mucho más importante fuera de ellos. Porque hay aplausos que duran una noche, pero otros pueden acompañarte toda la vida.
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6: Y estés donde estés esta tarde, vamos a acompañarte con grandes canciones y sin parar, una detrás de otra.
5: Y es que empezamos a ponerte 45 minutos de música sin

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1: En directo desde el Corte Inglés de Goya en Madrid, esta noche se van a iluminar de rosa las fachadas más emblemáticas por toda España de muchos edificios del Corte Inglés para apoyar la lucha contra el cáncer de mama. Nosotros lo vamos a hacer desde aquí.
0: Lo que me ha reído esta mañana, Mateo, escuchando Buenos Días Javi Mar con los niños y Jimeno. Les han preguntado que qué harían si se presentaran a las elecciones. Y había un niño que lo tenía clarísimo. Dice que él bajaría los juguetes de precio.
1: Listo, ¿eh? El chaval. Bueno, mañana a partir de las 6. Buenos días, Javi Mar, en Cadena 100.

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1: ¿Qué pasa contigo? Dímelo.

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0: Funambulista también estarán en directo en Cadena 100 por ellas.
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0: Con los que también estamos esta tarde aquí en el Corte Inglés de Goya, en Madrid, que un año más se suman contra el cáncer de mama con muchas iniciativas.
1: En un rato veremos cómo iluminan de rosa muchas de sus fachadas.
0: Y mientras, seguimos disfrutando de más números uno en Cadena 100.

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1: Mira, han preguntado a 1000 españoles entre 18 y 65 años por el mejor plato para limar asperezas con alguien. Ese plato con el que se calman los ánimos. Y la mayoría ha elegido la paella.
0: Jo, la verdad es que no hay nada como comer con alguien, o sea, compartir una buena comida para hacer borrón y cuenta nueva. Aunque un buen vinito también ayuda.
1: Oye, muchas gracias por escuchar Cadena 100.

0: Cadena 100, ¿qué tal? También viviremos en directo la canción que te vamos a poner enseguida, porque Leire Martínez también va a estar con nosotros en Cadena 100 por ellas.
1: Es la última moda en citas, llevarte a tu perro.
0: ¿Citas con perros?
1: Eso es.
0: Bueno, es una muy buena manera de romper el hielo.
1: Desde luego.
0: Porque al final está el perro, pues si no te gusta el dueño, te pones a jugar con el perro.
1: Pues también es verdad. No, pero es verdad que, por ejemplo, silencios incómodos no va a haber. Porque si tú ves que la cosa de para, pues le haces una gracieta al perro del otro.
0: No, totalmente a favor.
1: Está genial. Sí. O yo que sé, que no te gusta la cita, pues también tienes una excusa buenísima para irse. Ay, que le estoy viendo al perro nervioso, yo creo que hay que sacarle a hacer pis. Entonces ya coges al perro y te marchas.
0: De todos modos, yo veo una gran desventaja, porque hay gente que se fía mucho de su perro. Tú imagínate que llegas a una cita, está la otra persona con el perro y el perro te empieza a ladrar a ti. Sí. Y dices, creo que al perro no le caigo bien y a lo mejor me da la patada.
1: Te dan carpetazo. Sí, fíjate, yo veo una cosa todavía peor. Yo, conociendo a mis perras son muy pedorras. ¿Tú has olido alguna vez el pedo de un perro?
0: No.
1: Pues es terrible, o sea, huelen fatal. Y eso que comen pienso, no lo entiendo, huelen a descompuesto. Y entonces, además, ellas no te avisan. En un momento dado empieza a oler a culo, que te quieres morir y te, ya se ha tirado un pedo el perro.
0: Y a lo mejor se piensa que ha sido tú en vez del perro.
1: Y eso es lo peor, que tienes que justificarte. ¡Ay, ha sido el perro, No he sido yo!
0: Es Cabeza de Ratón, Leire Martínez, en Cadena 100.

0: cabeza de ratón. 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
16: ¿Te imaginas con 21 años petándolo en la música? Pues eso es lo que le pasa a Sonberg, que ya se ha convertido en toda una estrella del pop rock. El año pasado sacó su primer disco y lo escribió y produjo casi todo él solito. Su temazo Back to Friends lo petó en todo el mundo, ha ganado premios, ha tocado en los Grammy, en el Coachella y hasta la mismísima Taylor Swift ha dicho que es el futuro de la música y que su talento le da envidia. Con solo 21 años, este chico ya ha hecho más que muchos en toda su carrera. Es una locura y su historia no ha hecho nada más que empezar.

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0: que esto es Cadena 100, nosotros Mateo y Andrea, y enseguida el temazo de Mon Amour de Aitana.
1: Si tienes perro, es tendencia a tener citas llevándote a tu propio perro. Nos lo estaba contando Andrea. Y fíjate, Eva, que es de Murcia, nos estaba escuchando, nos ha escrito porque ella tuvo una cita con un chico que se trajo su perro.
0: Efectivamente, y de hecho, todavía hoy es su chico. Y dice que ella tuvo claro desde la primera cita que al perro de su chico no le caía bien. Dice, mira, él y yo quedamos para tomar algo y él se vino con su perro. Nada más verme, el perro me miró de arriba abajo, se acercó, me olió y se fue. Yo pensé, bueno, será tímido. Nos sentamos en una terraza y cada vez que mi chico intentaba acercarse a mí, el perro se metía en medio. Me miraba fijamente y me vigilaba como si fuera Hacienda.
1: Pero esto pasa mucho con los perros, porque no sé si tú has estado con una pareja o con alguien en un momento romántico, ya me entiendes, pues besándote y tal y no sé qué.
0: Y como más esté, que besos.
1: Sí. Y como esté el perro de la otra persona o el tuyo, se mete de por medio. Como que son súper celosos.
0: Bueno, mira, la buena noticia es que ellos dos siguen juntos, llevan 8 meses, y dice Eva que desde entonces, cada vez que va a su casa, el perro le sigue recibiendo con la misma cara que el día de la cita.
1: Ah, sigue igual,
0: sí,
1: el perro.
0: Igual. Dice que el otro día se quedó a dormir y que a las 7 de la mañana le despertó el perro de un cabezazo. Y mi chico dice que no lo hace a posta. Dice, yo estoy convencida de que estoy en el número 1 de su lista de enemigas.
1: Nada, Eva, esto tiene fácil solución. El próximo día llévate un chuletón el bolsillo, mira, bueno, no te vea tu chico, claro. Se lo das al perro. Vas a ver cómo le vas a empezar a caer bien, ¿eh? Oye, muchísimas gracias por el mensaje y por escuchar Cadena 100.
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1: Oye, muchas gracias por estar ahí y elegirnos para pasar juntos este rato de tu tarde. Vamos a disfrutar mucho.

0: Cadena 100 con la mejor variedad musical y hoy en directo desde el Corte Inglés de Goya en Madrid, porque esta noche se van a iluminar de rosa las fachadas más emblemáticas por toda España que tiene el Corte Inglés para apoyar la lucha contra el cáncer de mama, y nosotros lo vamos a hacer desde este.
1: Y fíjate, volviendo ya a casa y escuchándonos, Sandra de Tarragona, que dice que le encanta Sebastián Yatra.
0: Venga, pues buscamos algo y lo ponemos enseguida en Cadena 100.

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1: Hasta los príncipes de Inglaterra, Guillermo y Kate Middleton, se reparten las tareas del hogar. Una entrevista han sorprendido diciendo que friegan ellos, friega él y seca ella. Trabajo en equipo.
0: Hijo, qué mal está la cosa, que ni los príncipes de Gales pueden comprar su lavavajillas,
1: ya te
0: ¿no?
1: digo, ¿eh? ¡Qué gran canción! En Cadena 100.

0: Cadena 100, la mejor variedad musical. Hoy programa desde el Corte Inglés de Goya en Madrid, porque esta noche se van a iluminar de rosa las fachadas más emblemáticas por toda España que tiene el Corte Inglés para apoyar la lucha contra el cáncer de mama. Nosotros vamos a ser testigos desde aquí.
1: Y también desde aquí hoy vamos a jugar en menos de 15 minutos a tu contra Shazam.
0: Así que si eres rápido reconociendo quién canta la canción y quieres llevarte el altavoz de Cadena 100, mándanos un WhatsApp ahora mismo al 900-444-100.
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0: 100. Somos Mateo y Andrea y hasta ahora jugamos a tú contra Shazam.
1: Tres canciones, tres oportunidades para hacerte con el altavoz de Cadena 100. ¿Eres capaz de ser más rápido que Shazam averiguando esas tres canciones? Nos vale con dos. Hoy Fernando se enfrenta a...
0: Buenas tardes.
2: Hola, buenas tardes.
1: Hola, Fernando.
0: Que estás en San Sebastián, ¿no?
2: Exacto. Os escucho desde San Sebastián ahora mismo.
0: Pero que cuando sales por trabajo fuera también os llevas el app, me han dicho.
2: Exacto. Allá donde voy con el autobús, pues os llevo porque me dais alegría y se me hace más ameno estar fuera de casa.
1: Qué bueno.
0: A ver si te podemos dar el altavoz de Cadena 100, ¿eh?
2: A ver si lo consigo.
0: Venga, como ha dicho Andrea, tres canciones tienes que ganarle en al menos dos, así que vamos con la primera.
2: De acuerdo, preparado. La Oreja Van Gogh.
0: No, no son La Oreja, pero es otro grupo.

0: No, no, es verdad.
1: Pero bueno, has jugado bien diciendo Cranberries la oreja que podía...
0: De principio es muy similar.
2: Sí, muy eso similar, es. Sí señor.
1: Así que, bien jugado. Vamos con la segunda, ¿de acuerdo?
0: De acuerdo.
1: Venga, muchísima suerte. Esa, esa.
0: Ay, me conozco la canción, pero no me sale... Manuel Carrasco.
1: ¡Eso es! ¡Te ha salido! Por los pelos, pero te ha venido, ¿eh? Manuel Carrasco, fenomenal.
0: Sí, sí. Me veía la canción, la letra, pero no me salía el artista.
1: Pues empate en el marcador. Vamos con la tercera, la que lo decide todo.
0: De acuerdo, a ver, a ver.
1: Venga, muchísima suerte. Ahí va.
0: Houdini.
1: Sí. ¿De quién? ¿De quién?
0: Oh.
1: Cantante, chica.
0: Dua Lipa.
1: Eso es. También ha entrado por los pelos. Te gusta la emoción, ¿eh?
0: Al palo que se dice. Ahí.

0: último segundo, pero oye, muy bien.
1: Bien, bien, gracias, gracias.
0: Nada, nos alegra mucho que te lleves el altavoz de Cadena 100.
1: Y a mí también. Mira, así también para escucharos cuando esté ahí en el hotel o lo que sea, me va a venir de lujo.
2: Qué bueno, y un besito enorme, Fernando.
0: Venga, pues mañana otra tarde más vamos a volver a jugar a tú contra Shazam. Así que si te apetece, mándanos un WhatsApp a Cadena 100.
2: Al 900 444 100.

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4: Fíjate que las mejores historias a menudo suceden lejos de los focos, como la de Shakira y Ed Sheeran, que son mucho más que compañeros de profesión. Su amistad viene de lejos, tanto que se han vuelto talismanes el uno para el otro. Ahora Ed Sheeran ha escrito para ella la canción del mundial Die Die, pero es que hace casi 20 años fue él quien la convenció para lanzar Hips Don't Lie, una canción que a ella le daba mucho miedo y que se convirtió en un éxito mundial. Una amistad de las buenas, de las de verdad, de esas que se forjan con temazos y que demuestran que juntos son imparables.
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0: Morning, ¿qué tal? Somos Mateo y Andrea y enseguida un grandísimo número uno de Amy Winehouse.
1: Bueno, Islandia ya es el país más caro del mundo. Le ha quitado el puesto a Suiza. Y por lo visto lo es por el boom turístico, porque en los últimos años se ha convertido en el destino favorito por los turistas a nivel mundial.
0: Yo he estado en Islandia, es alucinante. ¿Y sabes que casi no salgo del país?
1: ¿Por qué?
0: Alquilamos un coche y el día que devolvíamos el coche en el aeropuerto serían las 5 de la mañana porque cogíamos el primer vuelo que salía hacia España. Llegamos a la gasolinera del aeropuerto porque había que dejar el coche lleno de gasolina y es verdad que era una gasolinera que no habíamos visto nunca en España. Entonces tú, en cuanto sacas la manguera de donde está colocada, ya empieza a salir gasolina.
1: Sí, vale.
0: Bueno, el caso es que Eduardo cogió la manguera, yo estaba fuera del coche y sin querer pues me roció los pies o de rodilla para abajo con gasolina. Total, que llenamos el coche, dejamos el coche, vamos al aeropuerto y pasando el control de seguridad del aeropuerto ya para entrar en la zona internacional, bueno, me para el policía, se dirige a mí y me dice, gas, gas. Que gas en inglés es gasolina, pero claro, yo en ese estado yo dije,
1: no
0: gas, gas,
1: nada.
0: ¿Algo de gas? ¿Que llevo yo gas o el desodorante o
1: claro,
0: qué de gas? Yo, ¿gas? No, no gas. Y me empiezan a hacer... Claro, parecía llevar un explosivo. Y ya caigo y digo, bueno, que están oliendo...
1: la gasolina de mis pies.
0: De mi pantalón. Entonces ya me entra la risa, le explico a los policías lo que me había pasado, señalando a mi amigo Eduardo. Fue él el que me ha regalado porque no sabíamos manejar el surtidor. Bueno, pues se me quedaron mirando con una cara de...
1: Sois tontos. La que nos habéis liado.
0: Pero salimos del país.
1: Bueno, pues la que entra precisamente ahora por aquí es Almudena Navarro. Te quedas con ella y con 45 minutos de música sin interrupción en Cadena 100.

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15: Suena para ti en este final del miércoles. ¿Cómo lo llevas? Soy Almudena Navarro. Un placer ponerte estos 45 minutos de música sin interrupción.

la mejor variedad musical, una Olivia Tin junto a otra, Olivia Rodrigo, pues figuran como favoritas en las predicciones de los Grammy 2027. Mejor artista revelación en el 2026, ya lo tuvo ella, Olivia Dinesto, So Easy, en Cadena 100.

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Cadena 100, la mejor variedad musical. ¿Dónde te pillo ahora mismo? Silvia y Neil Coche, que viene de buscar a sus peques de las clases de inglés. Y yo le pongo un montón de números uno aquí en Cadena 100.

0: recién en estos 45 minutos de música sin interrupción tengo que felicitar a este gaditano que el 30 de octubre saca su primer vinilo de un directo de su discazo Bandera Libertad con canciones como esta. Que no se acabe la noche con Gonzalo Hermida en Cadena 100.
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2: Taylor Swift ha vuelto a demostrar que juega en otra liga. Y es que la artista acaba de superar los 500 millones de visualizaciones en YouTube con el videoclip de su canción The Fate of Ophelia. La estrella del pop no alcanzaba semejante velocidad de reproducciones desde el éxito de Delicate, que es una de las canciones clave de su era Reputation. Toda la comunidad de Swifties se ha volcado de lleno para desgranar cada detalle oculto, pista visual y símbolo que esconde la producción. Gracias a este respaldo masivo, la artista reafirma su dominio indiscutible en las plataformas digitales. Y es que Taylor convierte cada uno de sus proyectos audiovisuales en un auténtico acontecimiento musical a nivel global.
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mejor variedad musical. Bueno, a ver si este fin de semana veo por fin a Shakira. Y ahora mismo me estoy acordando de esa canción que interpretó hace 12 años junto a Rihanna, el Can't Remember to Forget You, donde dijo Rihanna que sentía muchísima presión por estar al lado de una diva por si no estuviera a la altura. Y la verdad es que lo estuvieron las dos. Llega Rihanna.

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4: Suena al final del día y, bueno, mejor dicho, de la noche. Soy Almudena Navarro. Sube el volumen que te...

Cadena 100, la mejor variedad musical. ¿Qué estás haciendo ahora mismo? Pues Carla en la cocina preparando fajitas de pollo y verduras para cenar. ¡Buen provecho! Yo hoy también ceno contigo enseguida con Hendrix. Y ahora...

Recién, soy Almudena Navarro, poniéndote estos 45 minutos de música sin interrupción, donde enseguida te pongo a un artista que ha protagonizado momentos virales en la Semana de la Moda de París, junto a Pedro Pascal y Nicole Kidman, cantando un montón de canciones como el Take On Me de Aja. Enseguida Dua Lipa y ahora Mana en Cadena 100.

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Almudena Navarro, encantada de ponerte la mejor variedad musical en esta noche ya de miércoles 7 de octubre. Y tras lo ocurrido con Macklemore, pues parece que ya tiene sustituto. Y es que tiene nuevo telonero, lo ha demostrado, y es el antiguo cantante de The Fray, por lo menos en el concierto de Atlanta. Isaac Slade se subió al escenario para, bueno, pues compartir ese momento y abrir el pedazo de concierto de Ed Sheeran, que ya suena por aquí con uno de sus números uno. Así que es momento de cantar juntos esta que te la sabes. Esto es Bad Habits, aquí en Cadena 100.

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Morat, ¿cómo te atreves en Cadena 100?

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1: Los chicos de 21 están de vuelta y tienen nueva canción. Es esta, Troya en Cadena 100.

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Cadena 100, soy Almudena Navarro, disfrutando de la mejor variedad musical. Y oye, a mí me encanta conocer los secretos de belleza de las famosas. Ella ha comentado que dormir es el secreto de belleza más subestimado que existe. Dice que cuando duerme bien es como si se quitara 10 años. Impresionante, Jennifer López en

Cadena 100 en estos 45 minutos de música sin interrupción, un ejemplo de constancia. Él ha pasado de dormir en los coches a convertirse en un artista escuchado por millones de oyentes. Es Alex Warren y su Ordinary en Cadena 100. 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

0: volver a verte. Es lo último de Despistaos en Cadena 100.
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2: Suena para ti en esta noche de miércoles. Bienvenido, bienvenida si te acabas de incorporar. Soy Almudena Navarro, tengo 40.

100, la mejor variedad musical. Su nombre real es Michael y su madre de pequeño, como abreviatura, le llamaba Mika con C. Cambió la C por la K y así es conocido mundialmente por Mika, uno de sus números uno en Cadena 100.

la mejor variedad musical. Tú, si vas a los karaokes, ¿tienes alguna canción favorita? Yo, mira, alguna de Sabina Kai, pero he de decir que canto fatal. Canto muy flojito. Él, desde muy joven, dice que le encanta la canción de Chris Brown, With You. Él es Justin Bieber en Cadena 100.

100, soy Almudena Navarro. En estos 45 minutos de música sin interrupción te pongo a esta artista que este viernes 9 de octubre debuta en la segunda parte de una serie que yo, si no la has visto, te la recomiendo. Segunda parte de Furia, Furia 2. Así que veremos cómo actúa, que seguramente lo haga de forma maravillosa. Como hace todo, ella es Ana Mena, esto es un clásico. En Cadena 100.

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hasta aquí por hoy. Y mañana te recomiendo que desayunes con el equipo de Buenos Días, Javi Mar, a partir de las 6 de la mañana. Tú y yo nos encontramos a las 8 de la tarde, 7 en Canarias, para cerrar el día pues lo mejor posible. Yo soy Almudena Navarro. Un beso desde Cadena 100.

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1: Esto es lo último de Conchita. Se llama Elena y Antonio. Y así suena en Cadena 100.

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1: Elena y Antonio, es lo último de Conchita en Cadena 100.
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